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Hola, ¿qué tal? Saludos, buenos días, ¿cómo estáis? ¿Habéis tenido todos un descanso perfecto? Espero que sí, que nada os haya quitado el sueño, ni siquiera el calor. Porque ya sabéis que seguimos inmersos en este ciclo. En este ciclo de altas temperaturas, humedad y sensaciones térmicas por encima de los 40 grados. La pregunta es, ¿hasta cuándo vamos a tener estas temperaturas? Creo que ya nos quedan un par de días y progresivamente irán bajando, porque entre otras cosas estamos ya a 19 de agosto, es decir, cada vez está más cerca septiembre y evidentemente pues las temperaturas también tendrán que ir a su sitio, ¿no? A esta hora de la mañana tenemos ya 29, 30 grados en Torrevieja, con la humedad en torno al 75%. Lo que hace que la sensación térmica esté entre los 33 y 34 grados, ¿no? Y quieras que no, pues el calor marca un poco la dinámica de las personas. Ayer hablaba con un amigo hostelero, reconocido hostelero de Torrevieja, que me contaba que este año, bueno, sobre todo a mediodía, pues evidentemente se nota un descenso del número de personas que acuden a comer y a tardear, porque evidentemente, como no sea en locales extraordinariamente bien climatizados, que en este caso así es, en lo que es la zona de terraza, pues evidentemente es complicado, ¿no? Comerse un buen arroz a las 3 de la tarde. Incluso por la noche también está costando un poquito, ¿no? Pero esto es algo que ya en los últimos años lo hemos comentado. Sí, en los últimos años ya hemos hablado de esto, ¿no? De que la dinámica de las personas está cambiando un poco en verano, sobre todo a la hora de comer, ¿no? Y bueno, si como parece esto va a ser ya para toda la vida, para la vida que nos quede, pues tendremos que plantearnos quizás un cambio de horarios, ¿no? No sé si adelantar nuestros hábitos como hace buena parte de Europa o cambiar la dieta, ir directamente de salmorejo en salmorejo y de gazpacho en gazpacho. Bueno, a ver, cositas. Como te decía, estamos a 19 de agosto y es el Día Mundial de la Fotografía. Con lo cual, a todos nuestros compañeros y compañeras que se dedican a esta magnífica profesión, e incluso a todos aquellos que lo hacéis de forma amateur, pues felicidades, ¿no? La fotografía, que me dice Gloen que nació en Francia por allá por 1839, ¿no? Cuando se presentó el primer arqueotipo de algo similar a una foto, ¿no? Un avance revolucionario que cambió para siempre la forma de guardar nuestros recuerdos. Bueno, pues efectivamente. Y ahora, con la irrupción de el
del móvil, pues todos tenemos, evidentemente, algo de fotógrafos, ¿no? Porque cuántas fotografías, cuántos trillones de fotografías se pueden hacer al día en el mundo, ¿no? Con los dispositivos móviles. Bueno. A ver, más cositas. Hemos tenido un accidente, uno más este verano, entre moto y coche, en la Nacional 332. El CICU confirma que efectivamente ayer a las 9:30 entró un aviso movilizándose una unidad del SAMU y una ambulancia de transporte urgente, y que el equipo médico del SAMU asistió a un hombre de 51 años y a una mujer de la que se desconoce la edad, que ambos presentaban politraumatismos y fueron trasladados al hospital de Torrevieja en sendas ambulancias. Bueno, pues esperemos que ambos se encuentren bien, porque como venimos diciendo, este tipo de accidentes cada vez son más habituales, teniendo en cuenta que somos muchos más y muchos los que transitáis por las calles y carreteras del municipio y de la comarca de la Vega Baja, ¿no? Lo que evidentemente no significa que no tengamos que tener muchísimo cuidado. De hecho, le vamos a mandar, con el permiso del resto de los afectados por este tipo de accidentes, con vuestro permiso, le vamos a mandar un abrazo al alcalde de Guardamar, a José Luis Sáez Pastor, que él mismo, en sus redes sociales, dio cuenta de que el lunes a mediodía sufrió un accidente de moto por alcance en la rotonda de acceso a Pinomart. Tras las diferentes pruebas realizadas, finalmente hay una fractura de la meseta tibial lateral, además de contusiones en diferentes localizaciones. Pues le mandamos todo nuestro apoyo al alcalde de Guardamar, a José Luis Sáez Pastor, que fíjate tú, en plena temporada estival de un municipio turístico como Guardamar, pues me imagino que tendrá que guardar reposo. Aunque conociéndolo, estará deseando tirar de muletas para volver a la actividad. Pero José Luis, cuidadito, que ya tenemos una edad, ¿eh? Y que esto no es la típica lesión de cuando jugabas al baloncesto o hacías Iron Man, de esos que tú hacías. Pues sí, dice en ese comunicado, ¿no? Dice, sufrí un accidente de moto por alcance. Accidente de moto por alcance es que un coche impactó contra la moto, ¿no? Así es, ¿a que sí? Claro. Bueno, pues uno de los tantos damnificados de esos accidentes por alcance, que es un término que desconocía yo que se utilizaba en estos casos. Bueno, a ver, Torrevieja. Estamos en agosto, pero siguen surgiendo noticias. Por ejemplo, no quiero que se me olvide algo muy importante. Tuvimos con nosotros al concejal de Bienestar Social, a Óscar Urtasun, hace unos días, y nos explicó con todo lujo de detalle las ayudas para los nacidos en el año 2025, ¿no? Entre el 1 de enero de 2025 y el 31 de diciembre del mismo año. Sabéis que esta es una ayuda que el Ayuntamiento de Torrevieja pues implantó hace 2 años. Y lo que se trata es, evidentemente, pues de
de fomentar un poco la natalidad en Torrevieja para que, bueno, seamos una ciudad joven dentro de unos años, que todas las criaturas que ahora nacen, pues dentro de unos años sean las que nos gobiernen, las que nos atiendan y no nos quedemos con una ciudad viejuna, ¿no? Bueno, el caso es que hay que recordar que todos aquellos padres y madres que tuvieron hijos nacidos o adoptados entre el 1 de enero y el 31 de diciembre de 2025 pueden seguir presentando su solicitud hasta el 2 de septiembre, tanto por sede electrónica como presencialmente. Requisitos, pues recordemos que, por ejemplo, hay que ser español o extranjero con residencia legal en España y disponer de NIE, ser mayor de 18 años o menor legalmente emancipado, perdón, estar empadronado en Torrevieja y contar con una antigüedad mínima de 3 años ininterrumpidos, que el recién nacido haya sido empadronado por primera vez en Torrevieja y en el mismo domicilio de la persona beneficiaria, ser titular de una cuenta bancaria y estar al corriente de las obligaciones con Hacienda, la Seguridad Social y el Ayuntamiento de Torrevieja. Bueno, pues lo iremos recordando que hasta el 2 de septiembre se puede solicitar esta ayuda. Oye, son 450 euros que vienen muy bien para, bueno, para lo que sea. Para lo que sea, para lo que necesitéis. Claro. Porque dices tú, bueno, 450 euros, pues sí, si no los tenías y de repente los tienes, que ya sé que el gasto en pañales y en el Linibit ya lo habéis hecho, la gran mayoría. Pero bueno, esas criaturas, ¿qué tienen ahora? Un año y medio, un año, por ahí, dependiendo en la fecha en la que nacieran. Sí, más de un año seguro. Pues nada, oye. Pues para el primer babi de la guardería, por ejemplo, ¿no? Bueno, pues no dejéis de hacerlo, ¿vale? Que es una ayuda importante. Además, como sabéis, el ayuntamiento más o menos cuantifica, tiene datos del número de nacimientos y también, en algunos casos, de las adopciones. Entonces hay un montante económico que se estipula y que va a cubrir en teoría todas las solicitudes que se presenten siempre y cuando cumplan los requisitos y estén en forma. O sea que si conoces a alguien que tuvo un bebé, que adoptó un bebé entre el 1 de enero de 2025 y el 31 de enero el 31 de diciembre de 2025, hazlo saber. Mira, hay una duda que me surge, que se la tengo que preguntar al concejal de Bienestar Social. En el caso de las adopciones, quiero suponer que da igual la edad que tenga el niño o la niña adoptada, ¿no? Claro, porque en el caso de los nacimientos sí que hay, evidentemente, un condicionante, que es que naciera entre esa fecha a lo largo de 2025. Pero en el caso de las adopciones, si no me equivoco, las adopciones se suelen hacer, rara es, creo, la adopción que se hace de recién nacidos, sino que normalmente ya suelen tener, pues no sé, 2, 3, 4, 5 añitos. Pues es una buena pregunta que hacerle al concejal de Bienestar Social, a Óscar Urtasun, ¿vale? Para que nos diga si en el caso de las adopciones
La edad de adopción da igual. Sí, pues se lo voy a preguntar, mira.

0: claro. Y no quiero que broméis con esto de la edad de las adopciones, porque alguien estará diciendo, ah, pues nada, pues que me adopten a mí. No, hombre, estamos hablando de la lógica, de la lógica. Claro. Bueno, pues lo dicho, que no se nos olvide, ¿eh?, que hasta el día 2 de septiembre se puede solicitar esa ayuda de 450 euros. Bien, más cositas que os puedo... Ay, pues María Teresa, esa pregunta ya es bastante difícil y dura, pero bueno, se la trasladaremos a Óscar Hurtas. Nos está planteando María Teresa una duda, la verdad, bastante... una realidad que desgraciadamente ocurre, pero bastante dura. Pero bueno, lo preguntaremos. Decía que, cambiando de asuntos, ayer nos llegaba una... nota informativa en la que se daba a conocer la nueva junta directiva de la Hoguera Molinos del Calvario. Y es noticia por dos motivos. Por un lado, porque el cambio de directiva en esta popular y única hoguera que nos queda en Torrevieja, pues ya de por sí no deja de ser, o sea, no deja de ser noticia, ¿no? Pero es que además aquí hay otra circunstancia que bueno, nos llama un poquito la atención, un poquito nada más, ¿eh? Resulta que en esa nota de prensa se informa que la nueva presidenta de la Hoguera Molinos del Calvario es Nuria Martí de Oro. Como sabéis, Nuria Martí de Oro fue reina de la sal. Y además ahora se convirtió hace unos meses en la presidenta de las Juventudes Socialistas de Torrevieja. Es decir, que va a compaginar ese cargo político, vamos a decirlo así, con la presidencia de la Hoguera Molino del Calvario, oye, más su vida personal y profesional, ¿no? Pues nada, Nuria Martí de Oro, repito, se convierte en la nueva presidenta de la Hoguera Molinos del Calvario. Y en la nota nos informan que como vicepresidenta estará María Dolores Moreno, el secretario será Enrique Pacheco Serrano, el tesorero Manuel Francisco Martí Pascual y como vocales Inma Morales Vera, Sonia Ribeiro Murcia, Silvia de Oro Casco y Ramón Martínez Costa. La nueva junta directiva asume esta responsabilidad y entre sus principales objetivos se encuentra trabajar estrechamente con el Ayuntamiento de Torrevieja y colaborar con el tejido asociativo, festero, cultural y social de la ciudad para impulsar proyectos comunes que beneficien a las fiestas y a la convivencia vecinal. La nueva junta apuesta por el diálogo, la colaboración y la participación como herramientas fundamentales para devolver a Torrevieja unas hogueras fuertes, vivas y abiertas a toda la ciudadanía. Y también, abogan por hacer crecer la masa social y los socios de la hoguera, que cada año se celebra, como sabéis, en junio. Bueno, pues lo dicho, Nuria Martí de Oro, que se convierte en la presidenta de la Hoguera Molino del Calvario, y evidentemente, insisto que es noticia doblemente por el hecho de que ella también sea la presidenta de las Juventudes Socialistas. Que yo, que tengo esta mente que no para de pensar, esta mañana decía, bueno, si Nuria ahora se convierte en presidenta de la Hoguera Molinos del Calvario, pero a su vez es, en este caso, presidenta de las Juventudes Socialistas, la lógica me lleva a pensar, que excepto que los planes de Nuria no pasen por ahí, en la próxima candidatura del PSOE, Nuria debe ir en un puesto destacado, ¿no? Como representante de las Juventudes Socialistas. O sea que, como las elecciones son en mayo, y esto, repito, esto es todo, el calor del veranito que me hace a mí pensar estas cosas. Como Nuria, las elecciones se darán en mayo y las hogueras son en junio, pues a Nuria le tocará hacer campaña como presidenta de Juventudes Socialistas, a la par que combina eso con la presidencia de la hoguera. Imagínate que va en un puesto de salida en las próximas elecciones y que es elegida concejal. En estos casos, ¿qué pasa? Hemos tenido ya algún caso, es verdad, de alguien que presidía alguna asociación y que, bueno, pues evidentemente luego, al ocupar cargo de concejal, tuvo que cesar de la presidencia de esa asociación. O sea, no sería la primera vez. Pero bueno, que eso ya es hablar por hablar, que decía Gemma Nierga, ¿no? Hablar por hablar, porque estos son suposiciones, pero evidentemente llama la atención, ¿no? Y nada, todo sea por el bien de la Hoguera Molinos del Calvario, que renueva su junta directiva y, como suele ocurrir en estos casos, pues los que llegan o las que llegan, pues lo hacen con muchísima ilusión. En La Mata siguen reivindicando cosas. La nueva Asociación de Vecinos de La Mata y Torre La Mata es hiperactiva, por si no lo sabíais, y no deja de solicitar mejoras para la pedanía, en este caso. Hoy nos informan que han recibido respuesta del Ayuntamiento de Torrevieja a la solicitud presentada para promover la instalación de pantallas acústicas transparentes en la Nacional 332 a su paso por La Mata, con el objetivo de reducir la contaminación acústica que soportan los vecinos. La respuesta del Ayuntamiento es positiva, apoyando íntegramente esta reivindicación y trasladando oficialmente esta solicitud al organismo competente, que es la Demarcación de Carreteras de Alicante, dependiente del Ministerio de Transportes y Movilidad Sostenible, que dirige el señor Óscar Puente. Bueno, parece lógico que el Ayuntamiento de Torrevieja, en este caso, apoye esa reivindicación de los vecinos, y más tratándose de mejorar la calidad de vida a través de esas pantallas acústicas, pero evidentemente ahora, oye, quién sabe, igual el Ministerio de Transporte tiene una partida destinada a este tipo de aislamientos acústicos y en 3 meses está colocado, ojo, cuidadito, porque no es el primer municipio ni el último que tiene pantallas acústicas de estas características. Pero vamos, que ahora la pelota, después de que la asociación lo solicitara y el ayuntamiento lo apoyara, ahora la pelota está en el tejado del ministerio, del señor Óscar Puente, que mira, voy a mirar. Nada, me ha dado a mí ahora por mirar la agenda del gobierno. Fíjate tú qué rarezas tengo, Alguien dirá, mira que eres rarito, Iñaki, Bueno, pues hoy solo hay dos ministras que tienen agenda oficial. La ministra de Defensa, que fíjate, en pleno mes de agosto se tiene que ir a Líbano para visitar las tropas españolas desplegadas allí en la misión UNIFIL de Naciones Unidas con motivo del 20 aniversario de su participación en esta misión de paz. Bueno, pues Margarita Robles, que estará rumbo a Líbano. Mientras que Elma Saiz, la ministra de Inclusión, Seguridad Social, Inmigraciones y portavoz del gobierno, ha sido entrevistada en las mañanas de Radio Nacional y a esta hora mantiene una reunión con representantes de la asociación Engloba en la delegación del gobierno de Ceuta, y luego también va a mantener una reunión con representantes de la Comisión Española de Ayuda al Refugiado en la sede de la delegación del gobierno en Ceuta. Bueno, o sea que Elma Saiz se pasa hoy por Ceuta para reunirse con esas asociaciones. El resto de los ministros, ministras y presidente del gobierno hoy no tienen agenda oficial. Es decir, están de vacaciones. Ya tengo respuesta del concejal de Bienestar Social, de Óscar Urtasun, que me dice que en el caso de las adopciones la edad es indiferente. ¿Vale? Para solicitar esa ayuda de 450 euros de los que hablábamos hace un rato, que el Ayuntamiento de Torrevieja tiene abierto el plazo de inscripciones hasta el 2 de septiembre. Y hablando de inscripciones, ¿qué habrá pasado con el misterio de las inscripciones del torneo de Chinchón y Mus? Creo que era en La Mata, ¿no? Que ayer abrimos un simpático. O vivimos un simpático momento cuando llamamos para interesarnos por ese torneo y nos dijeron que en ese teléfono no era que llamáramos a, o que nos iban a pasar con Tercerada, pero al final no hubo respuesta, ¿no? Había una persona interesada en apuntarse al torneo. ¿Se habrá apuntado? ¿Lo habrá conseguido? Ahí estamos. Bueno, el diario Información hoy trae una noticia que a mí, al menos, no me sorprende en absoluto, porque desde el principio tuve la sensación de que esta no era una prioridad para el equipo de gobierno. Y es que Torrevieja va a tener, leo textualmente el titular en el diario Información, dice: vas a tener que sufrir esta estación de autobuses en Torrevieja al menos hasta 2028. Hombre, a los compañeros del diario Información decirles que como noticia en plena temporada alta, hombre, no es el titular más más alentador, ¿no? Igual, eso de vas a tener que sufrir esta estación de autobuses en Torrevieja al menos hasta 2028, esto parece que esté pagado por el Ayuntamiento de Benidorm, ¿no? Que digan, oye, vamos a... bueno, el caso es que el proyecto de nueva estación de autobuses de Torrevieja asegura el diario Información, David Pamies, que no estará hasta el año 2028. La tramitación urbanística de la parcela para una futura concesión se encalla mientras la ciudad seguirá dependiendo de la deteriorada terminal privada de la avenida de Habaneras. Bueno, yo siempre he pensado que una nueva terminal de autobuses no era la prioridad del equipo de gobierno, por lo que sea. Y mira que se presentó un precioso proyecto que se hizo como... en este caso fue Sergio Sala, ¿verdad? El que presentó como proyecto fin de carrera una maravilla de estación. Se habló de una ubicación. Ahora bien, esto también es opinión y no información, porque el Ayuntamiento de Torrevieja tiene la potestad de cambiar de parcela y decir, oye, pues mira, hemos encontrado otro lugar donde tener nuestra flamante y nueva estación de autobuses, y no vamos a tener que esperar a para licitarla porque lo vamos a agilizar. Pero siempre he tenido la sensación, siempre he tenido la sensación de que no es una prioridad para el Ayuntamiento de Torrevieja tener de momento una estación de autobuses. Más que nada porque estamos haciendo inversiones, como sabéis, importantes en otras áreas, ese parque, ese mirador del Alto de la Casilla, cifrado en 10 millones de euros, la piscina cubierta que anunciamos el otro día por valor de 5 millones de euros, no sé, yo creo que si el equipo de gobierno hubiera tenido desde el principio como una prioridad una nueva estación de autobuses, quizás este proyecto estaría ya más avanzado. Oye, que igual dentro de un rato, o mañana pasado, o dentro de una semana, me callan la boca y me dicen, pues mira, estábamos trabajando en ello y ahora presentamos un proyecto diferente que queremos impulsar e iniciar para que Torrevieja tenga ya por fin una estación de autobuses acorde a la ciudad que es. Pero bueno, a día de hoy la impresión que tengo es esa. Me pasa un poco como con el Vicente García, ¿no? Tengo la impresión de que no es ninguna prioridad, evidentemente, el campo municipal Vicente García, porque si no, igual, esos 5 millones de euros que vamos a invertir en la nueva piscina, pues lo hubiéramos destinado al Vicente García. Pero bueno, repito que de aquí a mayo, seguro que habrá muchas, muchas noticias de nuevos proyectos que el equipo de gobierno querrá impulsar, independientemente de lo que pase en mayo, que ya ahí habrá que votar y habrá que decidir quién queremos que gobierne la ciudad durante los siguientes 4 años, ¿no? Vale, más cositas que os puedo contar. A ver. Hoy debuta en Liga el Atlético de Madrid. Ya podríamos decir que hoy sí que empieza la Liga. Con permiso de los equipos que ya han jugado, ¿vale? Es decir, excepto Milagro, al final, ¿quién van a estar ahí? ¿Quién van a estar ahí? Pues el Real Madrid, el Barcelona y el Atlético Madrid. No sé si por este orden o por otro orden, ¿no? Entonces, hoy ya el Atlético de Madrid disputa su primer partido de Liga frente al Málaga. Con lo cual podríamos decir que hoy sí ya arranca la Liga, porque ya entran en escena los equipos a priori favoritos para ganar la Liga. Y he esperado a que mi compañera Inma estuviera ya en disposición de poder saludaros, porque hoy evidentemente estamos un poco más tristes que ayer. Y es que ayer por la tarde conocíamos el fallecimiento del cuerpo, porque su espíritu va a estar siempre en la memoria de millones de españoles, del gran Juan Tamariz, del que luego quiero hablar con una persona para que seamos conscientes de su influencia en el campo de la magia en España. Inmaculada Salaguades, ¿qué tal? Buenos días.
1: Muy buenos días a todos, ¿qué tal?
0: Pues bien, la verdad es que ayer cuando conocíamos la noticia nos quedamos un poco tristes, porque era una persona que yo creo que todo el mundo le tenía tanto cariño a Juan Tamariz.
1: Claro, tanto cariño, tanto. Sí. Yo creo que el violín invisible de Juan Tamariz era más famoso que el del mismo Aramalikian.
0: Sí.
1: Que era el colofón a sus magníficos trucos de magia. Era una habilidad impresionante la que tenía este hombre. Nos hacía reír, siempre actitud positiva, siempre alegre. Sí. No sé, yo creo que, no sé, en el mundo de la magia no estoy, tal vez.
0: Fue pionero. Luego voy a intentar hablar con una persona, ¿no? que creo que en su día ya estuvimos hablando de él y de la influencia que Juan Tabariz ha tenido en todos los magos y en todos los ilusionistas de este país.
1: Escuchado unas declaraciones de Jandro, que estuvo aquí hace poquito en el festival.
0: Sí, por ejemplo.
1: El film.
0: Sí.
1: Y bueno, pues él decía que era su maestro, que estuvo hablando con él hasta hace bien poco, hasta hace unas semanas.
0: Sí.
1: Y bueno, maestro de muchos, ¿no? Y bueno, campeón del mundo de magia. Y decía que bueno, que él siempre había sorprendido a todos por su habilidad. Dice que él empezó como malabarista y se le caían todas las pelotas. Y entonces, bueno, pues usaba esas habilidades que no eran fructíferas en el malabarismo, pero en cambio en la magia, pues sí. Pero vamos, yo lo recuerdo con muchísimo cariño en los programas de la época, claro.
0: Y sobre todo ahora que está tan de moda eso de ser coach influencer, era un comunicador extraordinario. Él tomaba la palabra y España guardaba silencio.
2: Y también una forma irrepetible de hacernos creer en la...
0: A ver.
3: Imaginaos, ¿no? Una maravilla, ya una virguería, me desnudo y todo, ¡guau! ¿No?
0: Bueno, las cosas de Juan Tamariz, que evidentemente pues pasa a ser ya una leyenda. Por cierto que al hilo de esta noticia, pues Torrevieja volverá a aparecer probablemente en algunas crónicas, porque recordemos que el programa en el que se dio a conocer Juan Tamariz fue precisamente en el 1-2-3, ¿no? Entonces, seguro que si ahora googleamos Torrevieja, habrá alguna noticia relacionada con Juan Tamariz y Torrevieja por aquello de que él fue, uno de los muchos cómicos ilusionistas que participaron en aquel mítico concurso donde Torrevieja dio a conocerse pues con los famosos apartamentos, etcétera, etcétera, ¿no? Mira, ves, ya estoy leyendo una noticia en la que efectivamente pues recuerdan que su paso por el 1-2-3 fue lo que catapultó su popularidad. Vale, y al final, bueno, concatenamos unas cosas con otras. Bueno, hoy es el Día Mundial de la Fotografía, lo estaba comentando antes. Uh-huh. Felicidades, porque tú también eres fotógrafa.
1: Claro, todos somos fotógrafos. Y más en los tiempos que estamos todos con un dispositivo en la mano, somos fotógrafos. Ahora la reflex ya no la domina todo el mundo.
0: La reflex, aclara lo que es la
1: cámara
0: reflex, porque para alguien...
1: Y hay que mirar por una ventanita muy pequeñita, y arrugar el otro ojo, guiñarlo, y mirar con un solo ojo la cámara.
0: Ya.
1: Y los selfies pues son dificilísimos.
0: Tendrían que hacer un estudio la NASA, o quien corresponda, de cuántas fotografías, vamos a llamarlas así... selfies, etcétera, se hacen durante un día actualmente en el mundo.
1: Un día.
0: O sea...
1: No sé cuántísimos trillones y trillones.
0: No, trillones
1: fotos.
0: Y trillones y trillones. Yo creo que sería una cifra incalculable. Y más en agosto, donde todo el mundo
1: está
0: de vacaciones.
1: Vamos a reducir el tiempo, vamos a poner en un minuto.
0: Más o menos sobre cuántas fotografías haces... ¿Haces tú de media cuando sales de viaje, por ejemplo, en torno a las 1000?
1: No, yo no.
0: ¿No?
1: Yo no.
0: Bueno, tu entorno.
1: Mi entorno, hombre, claro, mi entorno depende de los días, pero sí, 1000 fotos tranquilamente. Claro.
0: Fíjate.
1: Que yo me río de ella, digo, yo recuerdo cuando yo me iba de viaje de estudios, una semana, y llevamos un carrete de 36, que ese era el más grande. 36 fotos para una semana.
0: Sí, pues fíjate, pues ahora...
1: Y luego espérate a volver y espérate 3 días a revelarlas. Que salga con los ojos cerrados, con los ojos rojos. Este que ha salido mirando para otro lado. Y ya no se puede volver a repetir. Claro.
0: Ahora sí.
1: Esa era la cosa bonita.
0: Ahora se lo pides a la IA y ya está.
1: Ahora es el posado instantáneo, claro. Entonces era un posado
0: ahora
1: estudiado.
0: ¿Te sale alguna...?
1: Que no se mueva nadie, que no sales en la foto. Ahora es otra por si acaso y tiene 20.000 iguales por si acaso.
0: Y si sale algo mal, le dices a la IA que te lo corrija.
1: Que te lo corrija y ya está. O quítame este papel que hay aquí en el suelo, no me da cuenta.
0: Claro.
1: Yo soy maniática de las tapas de alcantarilla. No me gusta que salgan las fotos las tapas de las alcantarillas en el suelo.
0: Para que veas. Bueno, estaba contando lo del Atlético de Madrid, Inma, que hoy es el primer partido del Atlético de Madrid en Liga y ya, evidentemente, hoy sí que arranca la Liga de los que a priori van a luchar por el título, ¿no?
1: Sí. Hombre.
0: Real Madrid, Barça y Atlético Madrid.
1: ¿Cómo que a priori los que van a luchar? Todos van a luchar por el título.
0: Sí, hombre, ya, pero todos somos conscientes de que el Elche no va a ganar la Liga. Es decir,
1: Oye, ¿cómo?
0: Pues no... No, escucha, Cabo Verde, tú sé que me vas a sacar el razonamiento Cabo Verde.
1: Pero no lo goleamos.
0: Que hicieron un gran mundial, pero Cabo Verde se fue a casa cuando se tuvo que ir.
1: No. Si hubiéramos seguido tus predicciones, hubiéramos goleado a Cabo Verde.
0: Pues mira.
1: No le metimos ni uno.
0: El plan salió perfectamente. El plan salió. Estábamos dosificándonos para ganar.
1: Esto es otro tema. Estamos hablando de Cabo Verde.
0: Bueno, pero
1: y los
0: que el Elche.
1: Vale.
0: Que el Elche, evidentemente, tiene muchísimas menos posibilidades de ganar la Liga que el Real Madrid, el Barça o el Atlético de Madrid por presupuesto, por plantilla, etc.
1: Bueno, con el Real Madrid no hablemos.
0: Que puede haber un caso como ha pasado
1: por
0: alguna
1: probabilidades,
0: vez.
1: ¿Cuántos campeones se tiene que haber llevado el Real Madrid con todos los fichajes que lleva Millonarios?
0: Pues si el Real Madrid este año no ha fichado casi nada.
1: No, digo, el año pasado.
0: Ha hecho unos ajustes.
1: Y el anterior.
0: Sí.
1: ¿Cuántos campeonatos ganó?
0: ¿Por qué te metes con los del Madrid hoy? ¿Ya me quieres calentar a la
1: gente?
0: No, me
1: estoy metiendo
0: gente?
1: Con los del Madrid.
0: ¿Ya me quieres calentar al
1: personal? Estamos hablando de probabilidades. Ya estás tú diciendo que por probabilidades, por fichajes...
0: Ya, pero es que solo gana uno.
1: Ya, pues es que por probabilidades, por fichajes, el Real Madrid tampoco ganó. Entonces la probabilidad no cuenta en este caso.
0: Vale, entonces tú crees que el Elche, por ejemplo, tiene...
1: Tiene las mismas posibilidades que el Real Madrid.
0: ¿Sí?
1: Las mismicas.
0: Vale, pues nada. ¡Hala, Gaby, ya sabes! Además, mira, si se va a ver el próximo domingo, se va a ver. Porque ya tenemos un Elche-Barça, con lo cual, según tu teoría, ya el Elche va a sumar
1: ¿Otro puntico?
0: Tres puntos.
1: Oye, uno que ya ha rascado.
0: No. Para ser campeón de Liga no...
1: No estamos hablando del Barça, estamos hablando del Madrid.
0: Para ser campeón de Liga, el Elche tiene que ganar, no empatar. Con los empates no lo valen. Tiene que ganar.
1: Sí, hombre, un empate con los gordos se permite, sí, y luego sí. Ya los demás hay que ganarlos todos.
0: Ah, y luego se ganan todos. Pues ya está. Y dentro de 4 días estamos ahí en la fuente con una botella
1: pero
0: de cava.
1: Escucha, que el Barça tampoco
0: Rivera,
1: ha venido así.
0: Ya está.
1: Sabes que el Barça tampoco está para tanto.
0: Si yo, mira lo que te voy a decir.
1: Con estos calores el Barça no está acostumbrado, señoritos, a estos sudores, a
0: nada,
1: este clima.
0: Claro.
1: Y aquí, esto no viene bien.
0: Es una cosa...
1: A los ilicitanos les beneficia.
0: Yo te voy a decir una cosa. Este año voy a hacer como con el Mundial. 5 minutos antes pondré el partido y en cuanto acabe el partido, la tele a otra cosa mariposa. No voy a entrar en chiringuitos ni en debates. O sea, lo que vean mis ojos, como me pasó en el Mundial, es lo que va a valer.
1: Exactamente.
0: Y ya está, ya a mí nadie me va a intoxicar. Pero bueno, según la teoría de Inma... En Bodega Rivera este año van a hacer una edición limitada de cava español con los colores del Elche para celebrar el campeonato de Liga. Ahí está, Ángel, vete preparándolo.
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0: Bueno, vamos con música, venga, que hoy tengo yo ganas de música, fíjate. No me preguntes por qué. Nos hemos saltado, Inma, este mes de agosto, los cumpleaños de la gran mayoría de artistas que son de agosto, ¿vale? Entonces hoy les vamos a hacer un pequeño homenaje.
1: Vale.
0: Porque a lo largo de agosto pues han cumplido años Juanes, Enrique Bunbury, Andrés Calamaro los va a cumplir dentro de nada, Abraham Mateo, Thalía, Amaya Montero, etcétera, etcétera, ¿vale? Y entre las que también han cumplido añitos, hace muy poco, el día de San Roque, fíjate, es la reina del pop, Madonna. Madonna resulta que nació, ahora me entero yo, el día de San Roque. O sea que el año que viene lo que hay que hacer es el día de San Roque o en la previa hacer un tributo a Madonna. Buscar a alguien que haga un tributo a Madonna. Porque el 16 de agosto Madonna celebró sus 68 cumpleaños. Sí, 68 cumpleaños. Y todos sabemos cómo está Madonna. ¿Cómo está Madonna?
1: Operadísima. Ah, no, perdón.
0: Opera.
1: Está estupenda. Está muy bien, está muy bien. Escúchame, que uno puede estar operado, pero hace falta la agilidad, ya. Hace falta la fortaleza, el entrenamiento para estar arriba del escenario y aguantar ahí cantando y bailando.
0: Lo de las operaciones, la patata está bien, si el corazón y la movilidad está bien.
1: Por eso que te digo que, bromas aparte, hay que estar arriba de un escenario para bailar, cantar, saltar, todo al mismo tiempo, al nivel que ella lleva, que no es una cantante de las que se sienta en una sillita y está cantando. Ella no para, o sea, ella está al mismo nivel de Karol G. Perfectamente.
0: Yo lo que digo es eso, que independientemente de las operaciones estéticas, que unas salen bien y otras salen mal, al final el cuore, ¿no? Como diría Itarena, el cuore que fortalecemos ahí en el Pilates Reformer y en el Pilates Center Arena, es lo importante, la movilidad. Y oye, llegar a los 68 años y ser capaz de estar hora y media, dos horas encima de un escenario, es de agradecer. Por eso, nuestra primera homenajeada es la amiga Madonna.

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1: Qué extraño se me hace poner la crónica de Rubén Torregrosa a las 10:56 de la mañana, pero bueno, estamos en la edición de verano. Ya sabéis que cuando arranque la nueva temporada, pues ya el 7 de septiembre, entre el 7 y el 9, ya todo volverá a la normalidad. Rubén Torregrosa, Proyecto Mastral, buenos días.
2: Hola, Iñaki, ¿qué tal? Muy buenos días. Hoy hemos amanecido en Torrevieja con el cielo despejado y una temperatura mínima que ha bajado de los 25 grados en algunas zonas del término municipal, pero bueno, rápidamente las temperaturas están subiendo y hoy esperamos una jornada bastante cálida, y es que va a cambiar la dirección del viento. Vamos a tener viento de componente sur y eso va a propiciar que las temperaturas hoy se disparen. De hecho, tenemos activo el aviso de nivel naranja, peligro importante por temperaturas que pueden superar los 40 grados en el interior de la Vega Baja y superar los 35 en la zona litoral. Así que hoy día de mucho calor, eso sí, parece que con menos humedad y en general con más sol que nubes, quizás algo más de nubosidad al final de la jornada, pero sin mayores consecuencias. Este calor también se va a mantener mañana jueves, quizás baje un poquito la temperatura máxima, pero esperamos, atención, una noche bastante cálida. Esta noche podría ser una de las más calurosas de todo este verano, porque la temperatura podría no bajar de los 27-28 grados durante esta próxima madrugada. Así que esperamos una noche bastante cálida y mañana, como digo, se mantiene el calor, pero llegan novedades. Si es que a partir de mediodía tendremos algo de inestabilidad y no descartamos que se pueda producir alguna tormenta, alguna precipitación en principio de carácter débil, pero con fuertes rachas de viento. Así que mañana jueves, día más variable, con más nubes, con esa posibilidad de tormentas. Igual seguiremos con bastante calor durante gran parte de la jornada y será a partir del viernes cuando notaremos un alivio en las temperaturas y el tiempo volverá a ser estable. De todas formas, lo iremos confirmando los próximos días. Nada más, que paséis un muy feliz día.
1: Bueno, pues estaremos pendientes. No quería más lluvias, pues mira, ahí está. Y atención, sí, es importante también recordar que estamos en alerta naranja. Por lo tanto, bueno, pues mucha precaución. Ayer nos enviaban desde el Departamento de Comunicación del Ayuntamiento de Torrevieja, efectivamente, ese aviso por altas temperaturas y las recomendaciones habituales para este tipo de días, ¿no? Estar bien hidratados, beber agua con frecuencia, evitar la exposición al sol en las horas centrales del día, usar ropa ligera, protección solar y protegerse la cabeza, buscar lugares frescos a la sombra o climatizados, evitar el ejercicio físico intenso en las horas de más calor, tener especial atención a personas mayores, menores y personas vulnerables, y nunca dejar a persona o animal en el vehículo. Y por su parte, la concejalía de Protección Animal, que dirige Concha Sala, también emitía ayer un comunicado en el que nos recordaba alguna serie de prohibiciones que durante una alerta naranja hay que tener en cuenta. Prohibido dejar animales en balcones y terrazas. Nunca, jamás, bajo ningún concepto, dejar sola a tu mascota dentro del coche, ni a la sombra, ni con las ventanillas bajadas, porque recordemos que la temperatura interior sube de forma letal en segundos. Y luego, a la hora de sacar a tu mascota a pasear, pues preferentemente hacerlo a primera hora de la mañana o última hora de la noche. Y mira, algo que yo no conocía, la prueba de los 5 segundos, que es tocar el suelo con el dorso de tu mano, y si quema, evidentemente quemará sus almohadillas. Lleva a tu mascota siempre con correa corta para evitar huidas, y si se asusta en el caso de que hubiera truenos o viento, alejarte de árboles y cornisas. Son recomendaciones. Son recomendaciones que se hacen en este caso, pues cuando entramos en alerta naranja. Sí, estamos en alerta naranja. Enseguida vamos a hablar del Festival de Chirigotas que Torrevieja organiza cada año. Por aquí tenemos algunos sangochaos. Pero antes vamos a recordar, como decíamos, que hay artistas que nacieron en agosto, que los hemos tenido un poco olvidados. Si hace un rato felicitamos a la reina del pop, a Madonna, que cumplió años el día de San Roque, pues no hay que olvidar que, por ejemplo, el colombiano Juanes nació un 9 de agosto. Y podríamos decir que La Camisa Negra fue canción del verano de Juanes. Yo creo que sí, ¿verdad? Pues enseguida vamos con ello y con los sangochaos. 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
1: 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Bueno, a alguien le puede parecer extraño, alguien que esté oyendo por primera vez Onda Azul Torrevieja, pues porque está de vacaciones por aquí y le gusta ponerse la radio para saber lo que pasa en la ciudad. A alguien le puede parecer muy extraño, Inmaculada, el que tengamos un festival de chirigotas, ¿no? Dirá, bueno, pero ¿y esto por qué ocurre en Torrevieja? Habría que remontarse a, como yo siempre digo, aquellos años en los que la incipiente TVT dirigía la señal hacia Murcia para captar la señal de Canal Sur, para que nosotros conectáramos con el Falla, etcétera, etcétera, y luego la posterior llegada de los sangochaos. Porque, claro, alguien puede decir, pero vamos a ver, Torrevieja, Alicante, Festival de Chirigotas, ¿eso qué es, no? Extraño, al menos.
2: Claro, y más en el mes de agosto. Pero
1: bueno,
2: claro, hay que tener en cuenta que para tener aquí una representación pequeñita del Falla, tiene que ser en agosto. Porque en plenos carnavales, ¿dónde están? Pues en Cádiz.
1: Y de gira.
2: Entonces, pues, afortunadamente, tenemos una gran chirigota, como son los sangochaos, que se han preocupado de darle a la ciudad, a los más friki, me gusta más la palabra friki, los más friki del carnaval y de los chirigoteros, pues aquí están ellos para hacernos reír, hacernos sentir también, porque las chirigotas también se hacen sentir y nos transmiten muchas emociones, como así lo están consiguiendo todos los años. Pero este año creo que hay sorpresitas, ¿no?
1: Pues vamos a hablar de ello, porque sí, aunque pueda parecer extraño, en pleno mes de agosto Torrevieja celebra uno de los mejores festivales de chirigotas del panorama nacional. Y digo bien, del panorama nacional, porque además de los sangochaos, aquí viene lo más granado de Kai Kai.
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1: Bueno, y pensar que hay personas en el mundo que cuando hablas de las chirigotas de Cádiz dicen... ¡Buah! No, ni nada. En fin, ellos se lo pierden porque solo conociendo el espíritu que mueve el concurso de, del Fallas y escuchando esas voces mágicas, esas letras inconmensurables, se puede entender por qué una chirigota, una comparsa, un coro, un cuarteto puede penetrar en tu vida para hacértela mucho más feliz. Esto que escuchamos son los Calaíta, primer premio del concurso de Cádiz en 2025, que Vicente Zapata, presidente de los Angochaos, buenos días.
2: Buenos días, Iñaki.
1: Que vienen los Calaíta.
2: Vienen los Calaíta, estabas poniendo este final de Popurrí del año pasado, que fue el primer premio en el Carnaval de Cádiz.
1: Correcto.
2: Y se me han puesto los pelos de punta, con los auriculares puestos aquí, estos que tienes de última generación, pelitos de punta.
1: Hombre, se escucha bien, ¿no?
2: Bueno, esto es una pasada.
1: Te puedo dar más volumen, si quieres.
2: No, no, calla. Si así se han puesto los pelos de punta,
1: si tienes
2: no,
1: algún
2: si
1: problema
2: no quiero saber otros pelos.
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1: No, escucha. 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
1: Y lleva una linterna.
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1: Una linterna que fíjate tú qué potencia
2: tiene. Para deslumbrado, Iñaki.
1: En fin. Bueno, Vicente Zapata, bienvenido.
2: Muchas gracias, Iñaki, por tenernos aquí otra vez.
1: Jorge Garres, Sangochao, bienvenido, buenos días.
3: Buenos días.
1: Que te has quedado enlusado con
3: él. Me he quedado tres en uno.
1: Qué cuatro.
3: ¿Dónde está el cuarto?
1: Hombre, llavero.
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1: Efectivamente.
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1: pues,
3: aclare.
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2: Ya sabemos más de uno la chirigota donde tenemos que ir.
1: Ya lo sabéis. Bueno, mucha ilusión supongo con este año. Recordemos quiénes son las dos chirigotas que nos acompañan este año desde Cádiz. Vicente, ¿qué podemos decir de ellas?
2: Bueno, pues poco se puede decir de la chirigota del Peluca, de Alex, el Pelu, que el año pasado fue el primer premio, este año han sido segundos, que podrían haber sido perfectamente primer premio también este año, y que es una chirigota pues con mucho gusto, que es un poco que toca el tono añejo de Cádiz, y busca eso, busca mucho el 3x4, sobre todo en sus pasodobles. Y la otra chirigota que tenemos, pues, ¿qué vamos a decir de la chirigota de Los Molina? Una chirigota añeja total, muy de Cádiz, que este año viene con el tipo de Los Compay. Y bueno, para quien no conozca este año el tipo, no lo haya visto, son los Chaboli del año pasado. Y bueno, hay infinidad de chirigotas buenísimas, como por ejemplo ese paso doble y esa copla que cantamos mucho los Angochaos, que es la del Escalón de Cada Noche, que también la cantarán este año aquí en el teatro con nosotros, con otra chirigota.
1: Jorge, de lo mejor que se podía traer este año, ¿no?
3: Sin duda. Cada año intentamos mejorar, intentamos superarnos y este año otra vez chapó por el trabajo realizado por la directiva
4: por
3: de la chirigota, bueno, y sin duda lo mejor.

0: ¿Qué ganas tengo, Inma, de poner un día en Spotify Los Angochaos y que me aparezca, igual que ahora he buscado en Spotify Los Compay y me ha salido este sonido procedente de la semifinal? En este caso, ¿qué ganas tengo de poner Los Angochaos y tener yo ahí la antología de Los Angochaos para poder ponerla, ¿sabes?
1: Ellos son modestos y poquito a poco.
0: Modestos, ya irán saliendo. Son unos magantos, porque lo tienen todo. Tienen un palacio de la música con una acústica fantástica. Tienen medios suficientes como para meterse ahí un día y grabar su antología. Magantos, ¿qué?
2: Bueno,
0: ¿qué?
2: Que sepas que este año...
0: Exclusiva.
2: Nos vas a... Bueno, exclusiva.
0: Exclusiva.
2: A ver, Pedrerol. Exclusiva. A ver si va a estar retratado después.
0: A ver.
2: Este año, Los Angochaos van a estar en Cádiz. En el Falla, en el concurso.
0: ¿Confirmado?
2: Lo confirmamos aquí en Onda Azul.
0: ¡Ole! ¡Ole! ¿Habéis hecho ya la inscripción?
2: Tenemos la inscripción, tenemos el letrín. No, la inscripción todavía no, porque se hace a partir de septiembre o noviembre, creo que es, Jorge, no me acuerdo ahora mismo. Bueno, sí. Eso Raúl y Dani Corona lo saben.
0: A ver, Jorge.
3: No, nada.
0: ¿Cómo que nada?
3: Que no nos da la gana ir al Falla, hombre.
2: Sí, sí, que vamos, sí.
0: Que ha llegado
3: sí,
0: el día.
3: Ha llegado el año. Ha llegado el momento. Para que no nos digan más, es que tenéis que ir, es que no sé qué, es que no sé cuánto.
0: De ir al templo.
3: Nos vamos. Sí, señor.
2: Muy bien. Nos hacemos viejos y si no vamos ya, ¿cuándo vamos a ir?
0: Oye, aprovechando esta notición, ¿qué condiciones pone el concurso para optar a preliminares?
2: Condiciones ninguna, ya pudiste ver un año que tuvieron que cerrar el telón con aquellos que salieron más de un año. Nosotros no vamos a ir a Cádiz sin tener alguna actuación digna. Creo que ya otros años la hemos tenido a poder ir y yo creo que con respeto y con lo que hacemos y con buen trabajo y con mucho ensayo, vamos a dejar el nombre de Torrevieja bien alto en las tablas del Falla.
0: Pues es una noticia importante porque ¿cuántos años tienen Los Angochaos ya?
2: Pues 18 somos en octubre.
3: Somos mayores de edad.
1: Estaban esperando cumplir la mayoría de edad.
2: Dos meses.
3: Mi madre no me deja.
1: Realmente era eso. Hasta que no tuvieran la mayoría de edad no podían ir al Falla, no podían estar inscritos. Así que bueno, pues enhorabuena, claro que sí. Notición
0: pues,
1: y seguro que lo vais a hacer
2: ya
1: muy bien.
2: Ya podemos beber cubatas.
0: Esa noche en la que, si Dios quiere, actúen en preliminares Los Angochaos, vamos, Torrevieja se va a paralizar.
1: Sí.
0: De hecho, yo pido ya una pantalla gigante para ver.
1: Sí. Esto es como el Mundial de Fútbol, hombre, la pantalla.
0: Te voy a decir una cosa. Para Torrevieja es... ¿lo sabía Francisco Reyes Prieto Pérez?
2: Sí, Reyes sí lo sabe, sí. Si no lo sabe Reyes es como si no lo sabe la chirigota.
0: Para Torrevieja, el hecho de que por primera vez en su historia una chirigota pise las tablas del Falla es algo grandísimo. O sea, va a ser una noche muy especial, si Dios quiere, y la viviremos y la contaremos y la escucharemos una y mil veces.
1: Ahora ahí tendréis que preparar un repertorio especial, ¿no?
2: Ya prepararemos otro programa para deciros quién es el letrista.
1: Vale.
2: Porque os va a sorprender y os va, bueno, es un autor de Cádiz que va, sobre todo a Iñaki le va a gustar muchísimo.
1: Muy bien. Sí.
0: Porque vais de chirigota, ¿no?
2: Sí. Estábamos pensando entre cuarteto y chirigota, pero al final no.
1: Chirigota.
0: No, hombre.
2: Oye, un coro podríamos hacer aquí perfectamente en Torreza para ir a Cádiz.
3: Sin ánimo de lucro.
0: No, hombre, lo digo porque sabéis que yo soy muy de comparsa.
3: Ya.
0: Entonces, como dice Antonio, Antonio dice el carnaval de los tristes.
2: El carnaval de los tristes.
0: Pero en fin, ¿qué vamos a hacer? Bueno, pues nada, noticia importante que ya desarrollaremos, porque ahora lo que vamos a hacer es centrarnos en lo que vamos a disfrutar, qué día, Inma, ya qué hora, porque claro, estamos aquí hablando del festival y habrá gente que diga, pero dime cuándo, a qué hora y dónde para que yo pueda ir.
1: Es el día 29 en el Teatro Municipal.
0: ¿A qué hora? ¿Arrancamos?
3: Sí, abriremos las puertas a las 7:30.
0: A las 7:30.
3: Empezaremos a las 8:30.
2: Muy empezaremos bien. Primero con la mejor chirigota de todas, que es la de Los Angochaos.
0: Sí, sí, abre Los Angochaos, como tiene que ser.
2: No dejaremos mal a los de detrás, como decimos siempre.
3: Después vienen los juveniles, dice. Después vienen los juveniles. Primero el primer equipo.
0: Ganadores, como todo el mundo sabe, de diversos premios en diversos concursos de...
1: Claro, este año tenemos el primer premio y segundo premio, ¿no?, de Cádiz.
0: Sí,
1: no,
0: sí.
1: O sea, que no, tú, o sea, que sí, como han dicho ellos, si es que tenemos lo mejor, primer premio, segundo premio.
0: Llevamos unos años con un nivelazo. Uh-huh. Es decir, yo, una de las cosas que siempre tenemos que agradecer a los sangochaos, si alguien de los que estábamos en aquella época dirigiendo la antena hacia Murcia para pillar Canal Sur.
2: Cierto.
0: Si alguien nos dice que íbamos a tener la oportunidad de ver aquí a la comparsa de Juan Carlos Aragón, a la comparsa de Martínez Ares, a la chirigota de Manolito Santander, etcétera, etcétera, etcétera.
2: Ver a Luque.
0: Le estamos diciendo, mira, deja de fumar flores, ¿vale? Porque eso no lo verán tus ojos.
2: ¿Te acuerdas el año de los Dadicadini aquí? Que vinieron también los niños sin nombre, la comparsa de los niños sin nombre.
0: Sí,
2: ese año fue bestial, sí, también.
0: Por eso digo que gracias a los sangochaos seguimos haciendo historia, y a mí me parece que esa noticia que nos acaban de dar es importantísima. Volviendo al festival, quedan entradas.
2: Quedan poquitas entradas. Sabemos que cada año es más difícil llenar el teatro porque que ha venido, como bien ha dicho Iñaki, han venido todos. Entonces este año es un festival bastante especial porque no vas a conseguir tener estas dos chirigotas en un mismo evento. Siempre buscamos eso, esa exclusividad que le da, uh-huh, al festival, que todo el que venga al teatro que no pierda la oportunidad de ir, porque, vamos, quedan poquitas filas. Ya creo que son 5 filas las que quedan
1: por vender. ¿Que son 25 euricos?
2: Son 25 euros, barato, claro, pues te vas a cualquier sitio, euros, no baja de 40, claro.
1: Exactamente. Y lo que...
2: Y no hay que coger el coche.
1: Eso es importantísimo. Porque sí que viene muchísima gente de fuera.
2: Sí, todos los años el 50% es gente de fuera. ¿Sí? Gente viene de Madrid, sí, Albacete, Murcia, Valencia, de muchos sitios.
1: Eso es importante.
2: Hasta el País Vasco.
0: Fíjate, yo creo que este año, siendo finales de mes, que otros años se ha hecho en otras fechas, va a haber más presencia de torrevejense, es decir, de personas que viven habitualmente aquí. Digo yo porque a esas alturas ya no tenemos ni Big... Ni sound,
3: ni brillas, ni nada. Ni estrellas en el cielo.
0: Eso es, lo que tenemos es un pedazo de estrellas en el escenario de nuestro pequeño Falla. Mira lo que te voy a poner, amigo, mira lo que te voy a poner. Venga, oye, sabemos, vamos por partes, sabemos si la chirigota del Pelu viene a hacer antología o qué viene a hacer.
2: Según tenemos hablado con ellos, van a venir a hacer el tipo de este año y sí, un poco también de los caladitas del año pasado. Faltaría más.
0: O sea que vamos a escuchar, por ejemplo, esta maravilla.
4: ¿Saben aquel que tío?
5: ¿Saben aquel que dice que era un tío que estaba en el campo?

0: Bueno, pues los Calaíta que hicieron ese tipo del mítico y épico Eugenio, que yo creo, Vicente, Jorge Vicente, que ha sido el mayor pelotazo de la historia reciente del Carnaval de Cádiz. O sea, sí, creo que igual que los Piratas en su día marcaron una época, los Calaíta también hay un antes y un después, ¿no? Vosotros que entendéis de esto, Jorge. Hombre, no te rías.
1: O sea, no, es que
2: no, si me río
1: es
2: de
1: complicado,
2: lo de los
1: Iñaki, es complicado porque
0: Chirigota
2: de los piratas, madre mía.
1: Hombre, año 96, ¿no? Creo que es, ¿no?
2: Ole.
0: Hay un antes y un después de aquella final, donde dos comparsas dijeron: aquí estamos nosotros, el sueño de la del Kichi. Bueno, da igual, sí, que hablemos de este año. Vendamos entradas para ver a esta gente.
1: Es complicado el Carnaval de la Historia Novena. Yo soy muy del Lobe, de los Puretas, por ejemplo. El Veralu, que también me ha gustado siempre mucho. Los Daddy, que ahí fue otro puntazo del Carnaval moderno. Y el Canijo con las Ricas y Maduras. Pero esta yo creo que en los últimos 5 o 6 años, para mí, es la mejor chirigota que ha habido prácticamente en los últimos 5 o 6 años.
3: ¿Algo que alegar?
2: No, pues para mí es sin duda el pelotazo, pero pelotazo. Es han cogido un tipo que ya le puedes dar tus vueltas, que dices, ¿cómo Eugenio, un humorista, cómo le han dado la vuelta
1: sin un fondo,
2: a la tortilla?
1: Sin un fondo y un forillo.
2: ¿Cómo se han puesto en plan serio delante del público? Y al final, es que ha sido
1: que al final el forillo eran ellos mismos, en un taburete y una mesa, y fue antes un cigarro.
4: El contraste, ¿no? De la cosa, sí, de la persona, sí, seria, de resto, y tú estás ahí en la chirigota que esperas
0: y mira, a que juegue los colorines. Y mira que veníamos de los Daddy Yankee, que también fueron otro pelotazo, pero ya más en la línea de cosas que habíamos visto, ¿no? Pero lo de los Calaíta es algo que hay que ver. Por eso este año hay que ir. Bueno,
1: más que nada también en la calidad de sonido que tiene esa chirigota. Bueno, es espectacular. Esa chirigota es bestial.
0: A ver, Jorge, tú que eres alumno de la Escuela Municipal de Pulso y Púa, ¿a ti la calidad vocal y musical de estas... Perdón, he dicho alumno.
2: Alumno, sí.
0: ¿Tú que eres profesor?
2: Sí, soy alumno.
0: ¿Tú que eres profesor?
2: Siempre me estoy formando.
0: ¿Tú que eres profesor de la Escuela Municipal de Pulso y Púa, la calidad vocal y musical de las chirigotas de Cádiz y de las comparsas y de los coros están a nivel de cualquier otra agrupación musical de otro género?
2: Es totalmente diferente, totalmente diferente. Yo creo que al nacer ahí a la parte de abajo del sur, tú ya naces con un don. El que no toca la guitarra canta, el que no canta es un compositor de la leche.
4: Con las palmas.
1: Acuérdate, en cada esquina en Cádiz los chiquitos cantando, sí, ¿eh? Sobre el Carnaval.
2: Es sentimiento puro, es una cosa extraordinaria. Nosotros aquí nos formamos, cantamos, también tenemos el don. Yo digo que a los de Torrevieja la Inmaculada nos dio el toquecico y cantamos.
0: Ya lo dice el Peperrín, que paz descanse, en una de sus letras. Sí. La patrona nos premió.
2: Al nacer en Torrevieja, la patrona nos premió.
0: ¿Te la sabes o no?
4: Con el alma de poeta.
1: Y con voz de Ruiseñor.
2: Pues, al nacer en Cádiz, pues... la Virgen de allí, sí, o el quien sea, pues le dio el toquecico, sí, al nacer al lado de la caleta.
0: Te recuerdo, Jorge, un apunte. Te recuerdo que vais a ir a preliminares. Vete aprendiéndote quiénes son los patrones de Cádiz. Más que nada.
2: Ah, sí, sí, sí. Me presignaré allí delante de la catedral.
0: Más que nada.
2: Pero sí, es una... Son voces extraordinarias.
0: Bueno, pues hemos hablado de esta comparsa que creo que en la memoria reciente a todos nos queda como los Calaíta. Pero ahora queremos invitarte a que escuches esto.

Bueno, esto es una auténtica joya que ha hecho Gaby López con la chirigota de los Morina. Ahí va, vámonos.

0: Bueno, Vicente, Jorge, Jorge Vicente, ¿qué podemos decir de la chirigota de los Molina que completa este espectacular cartel este año junto con los Angochaos?
1: Bueno, la chirigota de los Molina nos das medio a la chirigota de los Angochaos porque es una chirigota que es procedente de Chiclana, la frontera de Cádiz. Una de las agrupaciones más queridas y reconocidas del Gran Teatro Falla por su mercado, por su sello de chirigota clásica y añeja, por su paso doble viñero y sobre todo por su ritmo acelerado característico al 3x4. O sea, eso es lo que a la chirigota de los Angochaos más nos llega y cuando hablamos de ellos se nos eriza un poco la piel.
0: Se lo ha estudiado, ¿eh?
2: Se lo ha estudiado el pájaro,
0: ¿eh? Yo creo que esto se lo ha pedido
1: a la IA. Hablar así cualquier chirigota.
0: Esto se lo ha pedido a la IA, yo creo.
2: Estábamos
1: abajo. Mira, pídele a la IA a ver lo que te dice.
2: Por gusto. También te quiero decir una cosa. Todos los años bajamos al paseo a promocionar el festival.
0: Sí.
2: Y enfrente de las piscinas naturales,
0: sí,
2: nos paramos ahí. La última canción cantamos esta. Y si tú ves todo el mundo haciendo la conga por el paseo al sonido de esta canción.
0: Sí, señor.
1: Bueno, pero
2: increíble.
1: De esta chirigota lo más importante es que antes, cuando estaba su primo con ellos, el Manco, el Gran Salto ya lo pegaron en 2016 con los Serenísimos.
0: Sí.
1: Y eso fue un chirigotón que no tuvo un buen premio en el Carnaval de Cádiz, pero se llevó el premio de la gente y de la calle de Cádiz, que eso es lo más importante siempre allí. El gustar a la gente.
0: Algo que, por cierto, recordemos que ya ha aprobado este año los Angochaos, que estamos hablando de que este año sí. Vais a estar, si Dios quiere, en semifinales, pero sabéis lo que es cantar en las calles de Cádiz, ¿no?
1: Bueno, eso es una de las experiencias más bonitas que hemos tenido en nuestras vidas, creo.
0: Dime otra.
1: Eso fue algo bestial. Yo he estado en Cádiz de muchas maneras, con la familia, en carnaval hablo, con amigos, pero estar con tu chirigota, eso no lo había mamado nunca como lo ahora, y eso es increíble vivirlo con la chirigota, porque somos todos, sentimos lo mismo por estar ahí en Cádiz y somos igual de frikis todos, entonces eso es algo que no se puede describir.
0: Bueno, pues ir comprando vuestras entradas, que luego diréis, anda, me ha tocado la fila 26, pues tenemos fila 26, por cierto.
1: Hasta la 24, creo que.
0: De aquí. Bueno, pues por eso te digo, con más razón. Bueno, hasta la 23, porque la 24 veo que está cerrada por temas técnicos, porque ahí se pondrán los de las luces y los de, porque hay luces y sonido en el teatro, ¿no? Ese día
1: esperemos que, y aire, sobre todo muy importante decir que va a haber aire acondicionado este año,
0: este
1: muy
0: año
1: importante
0: toca,
1: que lo sepa la gente.
0: Este año
1: nos toca ya.
0: Bien,
1: esperemos que no nos falle el halo, a ver si no sé si nos estará oyendo.
0: ¿Fue el año pasado o el anterior?
1: El año pasado.
2: El año pasado.
1: Pero escucha, Iñaki, no se vaciaba el teatro. No, después pues sí, de 3 horas, escucha, y no se iba la gente sudando a mares allí.
0: Sí, yo el año pasado vendí la milonga de que había adelgazado quitándome los fritos, los helados, y en realidad fue porque pasé allí un ratito en la chirigota y ya está, y ahí me quité yo 3 kilos ese día.
1: Desde luego.
0: Bueno, pues sí. Comprar las entradas, valen 25 euros mala comisión, 26 euritos, pero para un espectáculo que va a durar como mínimo 3 horas, ¿no?
1: Sí, son dos chirigotas, échale hora. No, yo creo que hasta un poquito más es posible, vale, porque échale una media entre hora y cuarto cada agrupación, y nosotros unos 45 minutos, no sé si llegaremos a la hora.
0: Como la película está, La Odisea, más o menos.
2: es cierto.
0: Pero aquí lo bueno que tiene es que hay descansos.
1: Y es el año más corto también. Otros años ha durado 5 horas.
0: Sí,
1: y no se vaciaba el teatro, ni no se iba ni un alma.
0: Yo recuerdo salir del teatro una vez.
1: A las 3 de la mañana.
0: De las eras. A las 3 de la madrugada.
1: De las eras, más tarde.
0: Por eso te digo. Que compréis vuestra entrada y paséis un día fantástico. Llevaros a la familia, llevaros a los chiquitos. Podéis iros porque hay descansico entre...
1: Sí, entre las dos agrupaciones de Cádiz habrá un descanso y,
0: claro,
1: y bueno, entre nosotros y la que viene después, pues habrán ahí sus 5 o 10 minutos. No será descanso como tal, pero si alguien tiene que salir y entrar, no hay
2: por
1: problema.
2: Favor, que no se lleven la nevera de la playa, que no la van a dejar entrar, ¿eh? Porque abajo tenemos una cafetería y...
0: Ya. Ese día se puede entrar en pantalón corto, ¿no?
2: Sí, señor.
0: Vale.
1: No hay ningún requisito, que espero.
0: No hay ningún problema. Y si Dios quiere, pues estará nuestro... el presentador oficial
1: de nuestro festival, que es Francisco Reyes Prieto.
0: Una cosa os voy a decir.
2: Dinos.
0: Y os la digo muy en serio.
2: Habla.
0: ¿Cuántos sois ahora mismo en la chirigota?
1: Pero pertenecientes a la agrupación que cantamos y entre
0: los
1: músicos.
0: La expedición que va a ir a
1: la chirigota, somos 20. Pain. Exacto, sí. Lo que pasa que luego hay más gente por detrás. Hay mucha más gente. En el grupo de WhatsApp no sé si seremos 50 o por ahí. Ya,
0: pero los que tenéis pasaje para acá y sois 20, 21, 22. Sí,
2: a ver, 19, 20, ¿no?
1: Luego vas descontando, pues hay tres guitarras, solo pueden estar dos. Ahí está la percusión, hay voces, segundas voces, voces por arriba. Vale,
0: pues mira lo que te voy a decir. Como en ese grupo no metáis a don Francisco Reyes Prieto Pérez, invitado por la chirigota a vivir esa experiencia, por todo lo que, todos los años que ha dado a,
1: él sabe que sí,
0: a la chirigota, tanto en el festival como en el concurso de febrero. Como no esté allí.
1: A mí me gustaría mucho que Reyes con Vistalegre, los dos juntos de la mano, vinieran a esa experiencia con nosotros en ese viaje.
0: Escucha, no empieces con milongas. A mí me gustaría no. Lo que valga, este exacto, señor tiene que estar allí, estará, por todo estará, lo que da.
1: Reyes estará.
0: Porque recordemos.
1: Depende de si él quiere, claro.
0: Recordemos que él pierde todos los años kilos y tiempo para acompañaros a vosotros de forma completamente altruista. Y eso.
1: Eso es la verdad más grande que ha dicho esta mañana Iñaki.
0: ¿Cuántos años hace ya de eso?
1: Pues llevamos 8 años ya, pero es que Reyes ya no va presentándonos 8 años, ya va presentándonos los 18 y siempre lo ha hecho con el cariño que nos tiene. O sea que,
0: pues
1: que
0: no como podemos. No sea uno más de la lista oficial.
2: De la expedición a Malaya.
0: Aunque tenga que hacer allí estos que hacen
2: los trileros, ¿no? El palma. sí, hombre, yo
0: cameos,
2: te lo digo.
0: Los cameos que se hacen que alguna chirigota.
2: Los figuristas, lo veamos de figuristas. De figurante, eso, de figurante.
0: Aunque tenga que salir allí vestido del ¿cómo se llama, Inma, este animalito que ahora el rufino este que hemos creado para las patatas con sal esas de Torrevieja?
1: Sí, hostia, las probé el otro día, están buenísimas las patatas sí estas.
0: Pues, aunque
2: hostia, tenga, Rosendo.
0: Aunque tenga que aparecer, tócate. Aunque tenga que aparecer
2: bueno
0: allí de Rosendo en el escenario.
1: Bueno, lo único que tiene la bolsa de Torrevieja es la sal, según
2: lo, pone, ¿no? Lo podemos sacar con un barquico de sal, ahí en una
1: esquina. Vamos a traer de Barangeville en vez de ahí en la salina.
0: ¿Eh? Posibilidades hay. Oye, recordamos que es lo importante.
2: Recapitulemos.
0: Estamos ya a punto de llenar la fila 17, con lo cual pasaríamos a la 18.
1: La 18 va por la mitad también.
0: Culturatorrevieja.com o taquilla del Teatro Municipal. Quedan muy poquitos días para que el 29 de agosto a las 8:30 peguemos el gran pelotazo con el octavo Festival Carnaval Ciudad de Torrevieja, Costa Blanca, que cuenta con el patrocinio de...
1: Con el patrocinio de Agamed y hay muchos más patrocinadores que ya publicaremos el vídeo pronto.
0: Ya
1: a la meta,
0: estamos,
1: Ayuntamiento de Torrevieja.
0: Ya estamos con las tontas.
2: Ponemos vídeo.
0: De los vídeos y tal. Pero habéis venido a la radio. Tendréis que decir aquí quién ha puesto.
1: Bueno, Iñaki, déjanos nosotros llevar las formas, coño. Cabronico.
0: Es más. Ya estábamos con las tontas. Que si
3: bueno, porque no quieren decirlo.
0: Un vídeo en redes sociales. Vamos a sacar
1: tenemos,
0: un vídeo.
1: Tenemos
0: en
1: patrocinadores
0: redes
1: muy importantes como Amabel, es como sí es Agamed, sí, el Ayuntamiento de Torrevieja, por supuesto, con el Instituto Municipal de Cultura de la mano, que son los principales patrocinadores. Sí. Y luego, pues, Reforma Jaime, Fontanería Oscar Martínez Sánchez, Pacu y muchos más patrocinadores que tenemos.
0: Ahí
1: que,
0: está. Bien.
1: Que los
0: bien
1: iremos.
0: Claro, habrá que darles un poco de cariño a los patrocinadores.
1: Es que para tenía sospecha para ellos.
0: Porque ahora luego iréis y diréis, oye, además, como nos vamos a Cádiz, hay que llevarse.
2: Vamos, el señor presidente del gobierno te dice lo que hay que oír y lo que hay que leer y no le dices nada.
0: Escúchame, porque no se sienta ahí enfrente.
2: Esa es buena.
0: ¿Te imaginas la...?
2: Pues sería la leche, de hecho, ¿eh?
0: No, si yo sé, escuchas, si esta pausa,
2: el silencio este que ha quedado aquí, tú con los ojicos guiñaicos y tal.
1: Mío. Ahora me has puesto en un compromiso, porque no me acuerdo de la mitad de los patrocinadores y ahora me ha dejado mal.
0: Bueno, escúchame.
2: ¿Dónde es el aperitivo?
0: Cuando saquéis el vídeo, mandarlo, lo publiquemos nosotros también y ya está. Vamos a terminar hablando de algo que yo espero que algún día también los sangochaos protagonicen. Porque hablando de pelotazos y hablando de la importancia que tiene el carnaval de Cádiz, ahora que escuchábamos eso que han hecho la chirigota de los Molina con Gaby López, recordar que eso lo inventaron los Rebujitos y la comparsa de Tarifa. Escucha, esta canción que cada vez que la ponemos aquí en Onda Azul todo el mundo se eriza. O sea, esto... ¿Para cuándo? ¿Para cuándo una colaboración de los Sangochaos con algún artista local?
1: Hombre, Iñaki, estamos esperando a ver si tú, después de que grabaste tu disco, quieres hacer una colaboración con la chirigota de los Sangochaos.
0: Ah, pues mira.
1: Y Antonio, claro, que estaba tocando la guitarra con Pulso y Púa y con Jorge detrás,
0: lo
1: con
0: veo,
1: la bandurria.
0: Lo veo.
1: Sería
0: lo veo.
1: Un temazo importante.
0: Lo veo.
1: A ver si la voz femenina Lucía España quiere apuntarse también y ya hacemos.
0: Claro, escucha, fíjate.
2: Nos vemos en el escenario de la Plaza del Ayuntamiento en Navidades.
0: Yo ya me estaba viendo en Eurovisión.
1: ¿Cómo lo sabes? Estoy intentando convencer a Rosario de antes de ayer y te has enterado ya. Qué bárbaro, Jorge.
2: Sí. Pero con la Lucía esta.
1: Si esperamos que estemos estas Navidades, la chirigota Los Sangochaos, estaremos en el escenario de la plaza casi.
0: No
1: casi
0: te digo seguro. Yo.
2: No te digo yo.
0: Bueno,
2: No te digo yo.
0: Mira, ahora se me está haciendo. Es que no lo sabías. Está Francisco Reyes diciendo que nos vamos al Falla con quién. Con los Sangochaos. Aquí se está haciendo el longi, ¿sabes? El longi.
1: Dime, Iñaki, perdón.
0: ¿Qué dice Reyes que se está...? Que dice,
1: ¿está hablando mi Reyes?
0: Le he dicho, chico, que nos vamos al Falla. Dice, ¿tú dónde vas? Dice, con los Sangochaos, como él, si él no supiera nada.
1: Él es muy prudente, pero él lo sabe.
0: Ya. Bueno, pues que suene la música de los Rebujitos y la comparsa de Tarifa, Sangochaos. Nos vemos en el festival.
2: Sí, señor.
0: Y nada, ¿tenéis ya tipo para...?
2: Para este año, sí.
0: ¿Para este año, sí?
2: Sí, vamos de
1: para este festival, sí.
2: Para este festival, sí. Para el del año que viene...
0: Ya. Que sí, que cómo no los van a admitir, hombre. Cómo no los van a admitir siempre preliminares. Entra ahí con la calidad que tienen los Sangochaos ya.
1: No seas mentiroso, Jorge. Dile la verdad. ¿Tenemos tipo o no tenemos tipo para el año que viene?
2: Claro. Ah, para el año que viene. Ah, digo, para claro. Este sí, coño.
0: Para el año que viene, claro, lo tendréis ya
3: pensado.
0: Para el
3: año que viene, para este ya.
0: Hombre, si a 19 de agosto no tenéis el tipo pensado y queréis ir a Cádiz a preliminares, apaga.
2: ¿Y si te dijéramos que tenemos ya hasta el repertorio?
0: Pues ya lo sé, hombre, me lo imagino.
3: Apurar porque siempre puede pasar algo importante.
0: Lo dicho, si te quieres enamorar de las chirigotas... De la manera que menos te esperas, el día 29 de agosto nos vemos en el Teatro Municipal de Torrevieja. Y la noticia está ahí. Los Sangochaos, excepto que haya algún artículo del concurso que incumplan, estarán en
2: las requisitos, los
0: preliminares. Y además haciéndolo muy bien. Porque, como todo el mundo sabe, ellos están ya maduricos para ir a CAI. Ah, amigos, nos vemos. Gracias.
2: Gracias a ti, amigo.
0: ¡Vámonos!
4: Bueno, ya, pane. Ole, las comparsas buenas de Tarifa. Ole.

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Estábamos aquí fuera de micrófono hablando de artistas que en algún momento han sido miembros de alguna comparsa o de alguna chirigota del Carnaval de Cádiz. Entre ellos, Manuel Carrasco, que en una de sus canciones lo lleva a gala el haber estado ahí. O el caso de Miguel Nández, aquel participante de Operación Triunfo, Antoñito Molina y muchos otros que en un momento dado, pues también han tenido el lujo de ser partícipes de uno de los acontecimientos culturales, que hay quien no le entra en la cabeza que aquello también es cultura. De hecho, yo vengo reivindicando desde hace muchos años el Premio Nacional de las Letras o el Princesa de Asturias para el Carnaval de Cádiz, porque algunas letras son historia de la cultura de nuestro país, pero bueno, hay quien considera un arte menor la chirigota, la comparsa, el cuarteto o el coro, en definitiva, el concurso de CAI. El día 29 los vamos a tener en Torrevieja y tenemos que estar ahí, a su lado. Sí, sí, Miguel Nández, ¿os acordáis de Miguel Nández? Autor de canciones como Amiga Soledad o Sé de Palabras.

Miguel Nández, sí. Otro artista que también, como digo, ha tenido el placer de estar en las tablas del Falla. Estaba acordándome de que la canción más conocida de Miguel Nández fue esta. Tu nombre en cualquier bar. Las 12 y un minuto del mediodía, en la edición agosto de Onda Azul Torrevieja.

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0: Bueno, seguimos contando cositas en este 19. Todavía no hemos llegado al 20. Y en este caso, pues, te contamos, por ejemplo, que ya tenemos cifras de asistentes a Brilla Torrevieja, Inma, que había cierta curiosidad por saber sí. cuál ha sido el total, ¿no?, de personas que a lo largo de los diferentes eventos de Brilla. Uh-huh. Bueno, pues Brilla Torrevieja cierra su sexta edición con 25.000 asistentes, consolidando así su apuesta por la cultura y la música en directo. El concierto de Leiva, último antes de alejarse de los escenarios durante un tiempo, reunió a 15.000 asistentes, poniendo un broche final a un ciclo que ha reunido propuestas musicales para públicos y generaciones diferentes. Déjame contarte que, como digo, son 25.000 personas entre el concierto de Leiva, J.C. Reyes, el Brilla Remember y el Golden Experience K-Pop. Y destaca en esta nota de prensa Brilla Torrevieja que el festival ha recibido asistentes que se han desplazado desde Reino Unido, Francia, Bélgica, Países Bajos o Alemania, que se han desplazado exclusivamente a la ciudad para uh-huh. asistir a alguno de los eventos
1: muy
0: programados.
1: Bien, oye, o sea, claro que sí. Que brillamos fuera.
0: Correcto. Pues nada, habrá que empezar a preguntarse si la séptima edición de Brilla Torrevieja se está fraguando ya, si se está pensando ya en ello.

0: Y luego también tengo otra noticia inmaculada que acaba de llegar. El Departamento de Comunicación del Ayuntamiento de Torrevieja nos acaba de informar que el próximo día 22 de agosto, que si no me equivoco es el sábado, ¿no? Sábado 22 de agosto, este sábado 22
1: este
0: de agosto.
1: Sábado 22, sí.
0: Se va a celebrar en Torrevieja el 35º aniversario de la independencia de Ucrania. Habrá una concentración en la Plaza de la Constitución, una marcha hasta el Parque de las Naciones y allí en el Parque de las Naciones vamos a tener un concierto festivo entre las 6:30 de la tarde y las 10. Durante la celebración habrá premios, mercado artesanal ucraniano, gastronomía ucraniana, talleres para niños y adultos y todos los fondos recaudados se destinarán a las necesidades de las Fuerzas Armadas de Ucrania. Únete al evento, juntos hacia la victoria, reza el cartel que el Departamento de Comunicación del Ayuntamiento de Torrevieja, junto con diversas asociaciones ucranianas ya enraizadas en la ciudad, pues nos han enviado, o sea que el sábado tenemos fiestuki ucraniana en el Parque de las Naciones. Ahí lo dejas, ¿ves?
1: Hombre,
0: ¿no sabías tú qué hacer el sábado?
1: Mira, pues una buena tarde pues para acercarte, confraternizar.
0: Efectivamente.
1: Me río porque recuerdo la palabra confraternizar. Me viene a la memoria, ¿te acuerdas? Con el Mundial, con el partido de Cabo Verde y España.
0: Sí.
1: Yo que voy a confraternizar.
0: Eso,
1: bueno,
0: cosa,
1: pues, hoy sí
0: cosa que eso fue una gran frase de Benito.
1: Sí, sí, sí.
0: Sánchez.
1: Vamos a confraternizar.
0: Bueno, el alcalde Eduardo Dolón, acompañado por el concejal de Convivencia e Integración, Óscar Urtasun, asistirán a la apertura oficial de las actividades programadas en el Parque de las Naciones. Y hay que recordar un dato muy importante, que Torrevieja cuenta con casi 11.000 residentes empadronados de nacionalidad ucraniana. Entonces, es actualmente, y por desgracia, porque todos sabemos por qué este éxodo, es la comunidad extranjera más numerosa de la ciudad.
1: Sí. Ya los teníamos antes, era bastante numerosa y desde los últimos acontecimientos, pues más. Pero bueno, Torrevieja siempre es ciudad de acogida, por supuesto, y a mí me encanta ver estas celebraciones, pues señal de que están bien, están cómodos y bueno, pues se les hace olvidar un poquito lo malo que hay allá, que les sirva un poquito de vía de escape el salir de esos problemas.
0: Pues lo dicho. El sábado tenemos esa celebración. ¿Y qué vamos a hacer ahora? Hoy tenemos visita, ¿no?
1: En un ratito.
0: De Marta.
1: Marta Andreu.
0: Marta Andreu, que viene a hablarnos de un concierto que también tiene este fin de semana, ¿no?
1: Sí.
0: Bueno, oye.
1: A ver qué nos cuenta, de qué va, quién va.
0: Fíjate.
1: Todas esas cosas, que no sé yo, Marta siempre nos sorprende.
0: Bueno, canciones del verano, venga, que llevamos un par de días que no le estamos prestando mucha atención a las canciones. Hoy esta sí, Inma, mira, escucha, te acuerdas de ella, ¿verdad? ¿Cómo no te vas a acordar de esta canción que, bueno, es que fue canción del verano y canción de todo, ¿te acuerdas?

0: No me digas que cuando sonaba Obsesión estabas criando y no la conoces, por favor.
1: Sí, sí, sí, esta sí que la conozco.
0: Claro. Ah, vale. Digo, a que estaba criando y no la gozó. Claro que sí, Obsesión es una de esas canciones que indudablemente llevan la marca canción del verano. Igual que Salomé de Chayanne, por ejemplo. O María de Ricky Martin. Canciones que evidentemente suenan a verano, que es en lo que estamos aquí en Onda Azul, en la edición agosto, en la edición verano, disfrutando, como no puede ser de otra manera. Obsesión de... ¿Te acuerdas cómo se llamaba el grupo que la cantaba?
1: No.
0: Aventura.
1: Que tú, hicieron, si me dices que cantaba Aventura, te digo, pues no lo
0: que
1: sé.
0: Que hicieron esta canción y ya no sé si... Bueno, supongo que alguna más harían, ¿no?
1: Pero esta fue la canción.
0: Esta fue la canción, sí. Pues claro, si hablamos de Chayanne, por ejemplo, pues imagínate.
1: Tiene muchas.
0: ¿Cuál elegimos, no? Salomé, Torero, Santa Sofía. Y de Ricky Martin.
1: Uy.
0: Bueno, de Ricky Martin, ¿eh?
1: Todas.
0: De Ricky Martin, ¿qué canción no ha sonado? Ha sonado algún verano. Bueno, pues venga, ración picoteo, como solemos decir aquí, de canciones del verano, para los que estáis trabajando, que se os haga un poquito más llevadero. Oye, le vamos a mandar un saludo, a ver si esta semana nos está escuchando, a nuestro huevero, ¿eh?
1: Sí.
0: Al huevero. El cantante de Aventura es Romeo Santos.
1: Anda.
0: Anda, vaya zasca me acaban de dar. Claro, porque digo yo, Aventura hicieron... Ah, claro, es verdad, míralo. Sí,
1: la vocecita.
0: Claro.
2: Escúchame, por favor, lo que tú sientes se llama obsesión.
0: Vaya, Javi, vaya zasca más bien dado, ¿eh? Porque estaba yo aquí minimizando el efecto Aventura y ahora... Claro, es verdad, es que como...
1: Claro, míralo. Ahora que lo ha dicho, pues sí,
0: hombre,
1: ya no suena
0: claro,
1: la voz.
0: Ahora pero... ya, por supuesto...

0: Vamos, clavado que es él. Hicieron más canciones, ¿eh? Mi corazoncito, por ejemplo. Tu amor, prende dos velitas y te escribe una canción. Vamos, qué aventura y... Y Romeo Santos más o menos lo mismo, o sea, si te fijas. No le
1: digas a nadie. Sería pues tipo a Pereza y Leiva.
0: Efectivamente, muy bien tirado, Isma. Ahora, pues venga, mi corazoncito de aventura, Salomé de Chayanne y María de Ricky Martin. Vamos.
1: ¡Ay, María!
0: Claro.

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2: Bueno, pues vamos con Ricky Martin, claro que sí, su inolvidable María. María, claro que sí, Ricky, dale, Ricky, dale.

0: Bueno, canciones del verano inolvidables. No os vayáis, que le hemos pedido a un buen amigo que venga, que se acerque a los estudios de Onda Azul, porque queremos rendir homenaje a Juan Tamariz.
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0: Bueno, este país llamado España tiene sus defectos como cualquier otro país, pero también tiene sus virtudes. Y a veces nos unimos por una causa común. Pasó recientemente con el Mundial. Pero ayer Inmaculada Sala Buades me llamó mucho la atención de que apenas media hora más tarde de que se conociera el fallecimiento de Juan Tamariz, ya era trending topic, el primer trending topic en España, Juan Tamariz. Pero es que han pasado ya bastantes horas desde que conociéramos la noticia. Y si entras a X, antiguo Twitter, y buscas tendencias en España, Juan Tamariz sigue siendo tendencia número uno con los innumerables mensajes de cariño que España le está mandando. Por eso que a veces sí que vamos todos a una, como Fuenteovejuna.
1: Claro, es así, sobre todo, date cuenta siempre por una gran persona, por un gran acto, por alguna buena causa. Ahí es cuando nos unimos todos y no miramos ni colores ni miramos nada más. Pero que Juan Tamariz no se ha ido, se ha ido su persona. Pero él siempre quedará en el archivo, en la memoria de muchos, en los aprendizajes que ha dejado a sus innumerables alumnos. Y prueba de ello, bueno, como tú decías ahora ahí en X, la cantidad de muestras de cariño, bueno, pues es señal de que Juan Tamariz ni se ha ido ni se irá jamás. Siempre quedará ahí.
0: Pues mira, a una persona a la que le cuesta mucho elevar a categoría de genio a las personas, a esa persona es a la que hemos invitado hoy para que recuerde quién ha sido y quién será siempre Juan Tamariz. Don Matías Antón, director de la Escuela de Teatro Raúl Fernández de Torrevieja. Buenos días.
2: Muy buenas, Iñaki.
0: Tú no eres amigo de halagos fáciles.
2: Bueno, soy... yo digo los halagos a las personas o cosas que se lo merecen.
0: Juan Tamariz se merecía que hayas dejado lo que estuvieras haciendo hoy para venirte aquí a la radio. Ya con eso, con eso lo decimos todo, ¿no?
2: Uh-huh. Esto es una cosa que yo llevo diciendo ya bastante tiempo. Y es que estas cosas nos pasan cuando desaparece el personaje. Es muy triste. A mí me gustaría reivindicar que empezásemos a dar valor, no sé si por efemérides de días de nacimiento o por cosas así, a gente que aún la tenemos en esta tierra, porque al fin y al cabo, estas palabras de a él le hubiese encantado ver todo esto, jolín, qué bien hubiese sido para esa persona haberlo visto. Entonces es una pena. Nosotros estuvimos hablando hace ya tiempo aquí de la magia y también salió el tema de Juan Tamariz y yo en su momento ya te dije que es a nivel mundial es uno de los máximos exponentes. De hecho fue el ganador del primer premio de magia en el 72-73 a nivel mundial. Hay personalidades pues como David Copperfield, por mencionar alguno, así que no tiene, que es muy pequeñito en este mundo, que lo consideran como uno de sus grandes maestros, porque es un gran maestro a nivel internacional y de la historia de la magia.
0: Y eso que acabas de decir de los homenajes en vida, sí que uh-huh. Igual tendríamos que aprender a hacerlos, sí, ¿no? Sí. Aunque yo creo que él, no sé qué premios tendrá, porque los tendrá casi todos, ¿no? A uh-huh. nivel nacional. Yo creo que sí que es una persona que se habrá ido sabiendo el cariño inmenso que le teníamos. Yo creo que sí.
2: Sí, fíjate. Sí, yo quiero pensar que sí. Porque además una persona que irradia tanta alegría, más allá de lo personaje en sí que pueda ser esa propia alegría, no debe ser una persona que considere que las personas no lo quieran o lo tengan como un segundón. Yo quiero pensar que Juan Tamariz se fue al otro mundo diciendo: madre mía, qué bien me lo he pasado, lo que he disfrutado y la gente lo que ha podido disfrutar conmigo.
0: Sí, de hecho tenemos tenemos unas declaraciones de su hija, de Ana.
2: De Ana. Uh-huh.
0: Que habla sobre el legado de su padre.
3: Bueno, pues con toda su alegría y con toda su pasión por la magia que la ha demostrado desde el día uno, por lo menos desde el día uno que yo lo conocí, ya era así de microscópica y ya estaba él amando la magia sobre todas las cosas y cómo nos lo ha contagiado a todos, a Jorge Blas y a todos los magos de la escuela y en todo el mundo, no solamente en España, en todo el mundo. Él viajaba, sabéis, muchísimo cada año a Chile, Argentina, iba por todos los países y han disfrutado muchos espectadores de él, por suerte. Muy trabajador. He dicho era, se me ha hecho raro, Dios mío. Muy trabajador. Yo no sabía que los fines de semana se descansaba o... Él trabajaba 8 horas al día, pero... O más, ¿sabes? Estaba todo el día trabajando y en verano también. Era reunirse con magos en su casa allí en Cádiz y seguir ensayando y seguir evolucionando la magia.
0: Qué suerte para Ana haber podido tener, haberte disfrutado tanto, ¿no? De su padre Juanita.
2: Bueno, a nivel personal no sabemos qué pasó dentro de esa casa. Claro, no queremos imaginar que el personaje es igual dentro de casa siendo la persona y más siendo el padre, que vete tú a saber. Pero vamos a imaginarnos que fue bien y fructífero, puesto que su hija es la que continúa su legado con esta escuela de magia que tiene en sí. Madrid, que no es solamente de magia, sino de filosofía también.
0: Oye, tú que eres muy amante del clown, uh-huh. Hablaba Inmaculada antes de ese gesto universal que él creó, uh-huh. Ese violín imaginario.
2: Sí.
0: ¿Cómo imaginas que nace eso y cómo es posible que un gesto a priori tan sencillo, uh-huh. quede en la impronta de tanta gente?
2: Bueno, pues son esas cosas que es el leitmotiv del personaje, que es, para los que nos estén escuchando, pues es aquella cosa que a la cual se recurre siempre, se vuelve siempre para sentirte como en casa. Ese violín que no lo dejó en ningún momento desde sus principios, es lo que nos hace sentirnos en casa, es lo que nos hace recordar a aquellos primeros trucos que cada uno vio en cada momento diferente, porque él ha hecho muchos programas de televisión, programas de radio también. Entonces, cada uno de esos momentos, cuando cada uno o cada una haya podido descubrirle, le llevará, le retrotrae a esos momentos, porque lo que sí que es cierto es que Juan Tamariz generaba una impronta en todas aquellas personas que lo veían. Ya era un personaje definido, ya era un ser que una vez que tenías esa imagen, no se te borraba esa imagen ya de la memoria.
0: Bueno, ni que decir que tiene que todos los magos, creo que no hay ninguna excepción, están rindiéndole su homenaje hoy, porque él creó una escuela que dio paso luego, tú hablabas de Copperfield, ¿no?
2: Sí.
0: Tenemos el mago Pop. Sí. Ilusionistas que han llevado la esencia de Tamariz a grandes espectáculos, a grandes producciones, uh-huh. que él no necesitaba nada. No, si es que él no necesitaba nada.
2: No.
0: Yo no sé si tú has tenido la suerte de verlo alguna vez en directo.
2: De verlo en directo, sí.
0: Sí, y sí. Él no necesitaba. Es como Pepe Villuela, coge una silla y te arma claro. El taco, ¿no?
2: Esa es la prueba de los grandes genios. No. Y además, precisamente, ahí donde radica su poder, entre comillas, si es que poder significa algo, porque él, donde mayor fama internacional ha tenido y tiene, ha sido precisamente en ese tipo de magia, en la magia de cercanía, en la magia de tener a las personas a un palmo y las personas no saber cómo ha hecho ni puede generar tanta ilusión en tan poco espacio, no al público en general, que también, sino a los propios magos que han ido a estudiarle, porque muchos de los comentarios de estos magos es precisamente que él juega con saber en dónde vas a mirar 30 veces antes, claro. De que tú pienses que vas a mirar.
0: Sí.
2: Y entonces era lo grandioso de él realmente.
0: Bueno, repito que desde Jorge Blas, el Mago Pop y toda la cultura, yo creo que toda la cultura en general se rinde hoy a Juan Tamariz, que comentaba yo esta mañana, Matías, que como dice un oyente, es que es nuestro mago. Y él, curiosamente, creció en el 1-2-3, que sí, tan cerca nos toca a nosotros, claro.
2: Claro, él era uno de los supertacañones, de los principales supertacañones, de los primeros, y después ya estuvo en el 1-2-3 como mago, sí, y iba haciendo los trucos ya con Mayra. Y entonces sí, pero bueno, es que ya te digo, es que ha sido nuestro mago del 1-2-3, pero ha sido nuestro mago en Cajón Desastre, ha sido nuestro mago en... no me acuerdo la cantidad de programas de televisión en los que ha estado participando de manera continua, no que lo llamaran así a nivel anecdótico, sino que él estaba ahí. Y que, claro, es que ha sido, me gustan esas palabras, porque ha sido nuestro mago, el mago de nuestra vida, realmente, porque ha sido por el que hemos visto y hemos crecido con él.
0: Dime, Ima, dime.
1: No, estábamos hablando antes, ¿no?, de su violín invisible, el tatatachán, su sombrero de copa, uh-huh, que se quitaba, esa orquesta que él llevaba de por sí cuando acababa el truco, su armónica, uh-huh, que creo que era uno de los números que más quebraderos de cabeza le daba a sus alumnos y a otros magos, ¿no? Es decir, cómo es capaz, qué habilidad, qué agilidad, y además tocando la armónica. O sea, sí. Estamos aquí haciendo el truco que es

0: problema.
1: Sí, y bueno, y como ya he dicho, la escuela de magia que tiene su hija, a eso me refiero con el tema de la filosofía. Él sobre el mundo de la magia tenía unos dictámenes muy, unas creencias muy férreas en determinado tipo de cosas y de funciones que fomentaban que con la magia las personas estuviesen mejor. Entonces hay un, de hecho tiene dos o tres libros que no son de magia per se. La magia evidentemente es un tema canalizador en toda su obra por razones obvias, pero habla sobre todo de filosofía y de psicología de la magia y de ilusionismo, de cómo queremos creer cosas que sabemos que no están, que no son verdad, pero que nos gusta creerlas para poder tener una paz interior, por lo menos, o volver a vivir esa experiencia de ser el niño y de descubrir cosas fantásticas. Es la verdad que, pues eso, un genio.
2: Un genio que se nos fue ayer y, como decía Matías, pues quizás ahora sea cuando ya alguna plataforma, Netflix o Prime Video, sí, o alguien se anime a hacer una serie sobre su vida, una película, que últimamente, mira, se ha hecho películas sobre Gila, uh-huh, se ha hecho una, sí, película sobre Eugenio.
1: Hay un documental sobre Eugenio, sí.
2: Por eso te digo que igual ahora alguien recupera la figura de Juan Tamariz y le hacen ese homenaje que bueno, el cariño se lo ha llevado, porque yo creo que lo habrá sentido, ¿no? Pero, sí, pero también sería bueno que las nuevas generaciones sepan exactamente quién fue para todos los magos que vengan, para todos los ilusionistas y sobre todo los que están empezando. Me estaba acordando yo, hablando de magia, cuando hablamos de magia, hablamos del circo, ¿no? Y estaba acordando yo de la gran familia Raluí, que sabes que está en Torrevieja, que no, sí, sé si has ido.
1: He ido.
2: Qué maravilla.
1: Claro.
2: Qué maravilla.
1: Claro. Es que el circo es una maravilla.
2: Sí, pero es que el circo Raluí Legacy, amigo, sí, que sabes que tiene una escuela, no sé si has estado en la escuela que tienen en Barcelona.
1: Yo tuve un compañero mío en una de las producciones que hicimos, que estuve de gira y tal, estuvo sustituyendo a uno de los clowns del circo, o sea que conozco, sí, el circo Raluí muy bien, sí.
2: Y la verdad es que el espectáculo que hacen cada noche en Torrevieja es impresionante, ¿no?
1: Sí.
2: No sé, supongo.
1: Bueno, es también un, sí, poco inmersivo, porque intentan también, o por lo menos eso parece, más allá de lo que vas a ver, porque cuando vas a ver un circo vas a ver trapecistas, vas a ver malabares, vas a ver payasos, vas a ver efectos especiales, coreografías. Todo eso está dentro de cualquier circo que vayas a ver. Pero sí que es verdad que el Circo Raluí, sobre todo con este último espectáculo que tienen, hacen como un trabajo de inmersión en el cual intentan imbuirte dentro de lo que ha sido la vida en el circo, que ahora es más o menos estándar, pero desde que el circo empezó siendo circo, con los Freak Horror, con sus casetas circenses, sí, y todas esas cosas, es súper interesante. Yo animo a la gente no solo que vaya, sino que tenga el tiempo de reservarse una hora, media hora antes para estar disfrutando de todo lo que hay fuera del
2: entorno,
1: circo.
2: Sí. Bueno, de hecho nos dijo Luisa Raluí aquí en la entrevista que tuvimos con ella que su abuelo fue uno de los primeros hombres bala, y que él creó el doble salto mortal de hombre bala. O sea, una cosa, por eso te digo. Bueno, volviendo a Juan Tamariz, repito, España representada en Twitter, vamos a decirlo así, en redes sociales y en programas de radio, de televisión, etcétera, etcétera, está rendida hoy a la figura de Juan Tamariz. Que, por cierto, yo no sabía que había una escuela de magia allí en su tierra, en Cádiz. Dices que está.
1: Sí, sí. La dirige su hija, la dirige Ana.
2: Fíjate, hablábamos antes del arte gaditano en la Chirigota y compañía. Sí. Pues Cádiz tiene el honor de tener allí esa escuela y ese homenaje para toda la vida. Pues se nos ha ido Juan Tamariz, pero como decía Inma, se ha ido la persona y nos queda la obra, que...

0: evidentemente, pues ahora la recordaremos. Ahora que habrá que meterse en los archivos de Televisión Española para ver sus innumerables apariciones.
1: Y oye, imagino que ahora sí que a la Televisión Española algún homenaje.
0: Seguro,
1: recordando.
0: No sé.
2: Si, debería.
0: No
2: debería.
0: Sé si está ya programado, pero
1: o estamos en agosto y
0: habrá
1: está.
0: Que hacer. Sí, yo creo que habrá que hacer una gran gala. Yo creo que habrá que hacer una gran gala o algo para recordarlo, porque evidentemente estamos ante una figura irrepetible. Bueno, por lo demás, Matías, aprovechando que estás aquí, ¿cómo va el veranito?
2: Bien, pues mira, aprovechando que estoy aquí, voy a decirte...
0: ¿Una exclusiva?
2: No.
0: Ah, vale.
2: Voy a decirte que Juan Tamariz murió ayer, que es un día 18.
0: ¿18 de
2: 2026.
0: De agosto.
2: Juan Tamariz ingresó en la Escuela Internacional de Magia a los 18 años. La mitad del 18 es 9.
0: Sí.
2: 9 y 0 son 90.
0: Correcto.
2: Hace 90 años, un 18, también de agosto de 1936, fue fusilado Federico García Lorca.
0: O sea que las coincidencias...
2: Numerológicas.
0: Numerológicos. Tengo que decir, al hilo de lo que ha dicho Matías, que si Juan Tamariz es el trending topic número uno en España, el número dos... que no sé qué me da, que Matías navega por Twitter.
2: No, yo no...
0: No.
2: Redes sociales, cero.
0: Bueno, pues mira, a esta hora de la mañana... Bueno, pues mira...
2: Lo mío es todo cabeza.
0: Bueno, para que veas,
2: que
0: a esta hora de la mañana, Juan Tamariz pasa a ser segundo trending topic y el primero pasa a ser Lorca.
2: Bueno, llegamos un día tarde, pero vale.
0: No, ayer ya estaba. Ya estaba infinidad de mensajes sobre la figura de Federico García Lorca y ese 90 aniversario. Lo que pasa que en el caso de Lorca, bien sabes tú, a diferencia del de Tamariz, que hay un componente político que hace que los mensajes muchos reboten y debaten. En el tema de Juan Tamariz no hay debate, en el de Lorca todavía hay personas que van rebotando y se meten ahí en charcos que ellos sabrán.
2: Que ellos sabrán.
0: ¿Por qué lo hacen?
2: Evidentemente.
0: Bien.
2: También hay gente que dice la tierra es plana y cosas así que...
0: Efectivamente. Claro. Entonces, lo demás, el verano, la escuela municipal...
2: El verano, la escuela municipal ahora en barbecho.
0: Muy bien.
2: Vale, porque el barbecho es necesario para que la tierra se renueve y genere más...
0: ¿Todas las inscripciones cubiertas?
2: Las inscripciones, posiblemente haya una sorpresa de última hora. Y esto lo digo más para aquellas personas que nos estén escuchando de los grupos adultos que hayan querido matricularse este año.
0: Sí.
2: Que evidentemente... Escuela Municipal de Teatro, yo hablo en plural medio estático, pero estoy yo solo. Entonces, más horas físicas no tengo. Eso significa que más grupos no pueden entrar, pues por falta de hora mía, de vida. Estamos intentando conseguir un nuevo profesor, pero voy a ver si puedo hacer un pequeño apaño para aquellas personas que han intentado matricularse y que evidentemente no han podido porque no hay plaza. A ver si puedo hacer un arreglo para, sacrificando horas mías de vida, para ver si podemos hacer algo. Porque bueno...
0: Vale. Entonces, como es sorpresa, de momento no...
2: Es sorpresa, pero ya lo he dicho, pero bueno, es sorpresa.
0: Bueno, pues si quieres ampliar la información, pues aquí estaremos. Vale.
2: Muy bien.
0: Preparando, supongo, también el nuevo ciclo de teatro para todos.
2: El nuevo ciclo de teatro para todos, que ya tenemos los tres primeros espectáculos, ya están programados, los cuatro primeros espectáculos.
0: ¿A la venta ya también? ¿Todavía
2: no? No, todavía no, porque vale. con el tema de las entradas tenemos ahí un jaleo bastante gordo.
0: ¿Otra vez? ¿Otro año más?
2: Es que yo no sé... Mire, lo voy a decir aquí ahora en la radio.
0: Oye, atención.
2: La gente de empresas que se presentan un contrato público con unas condiciones en ese mismo contrato, tienen que cumplir esas condiciones a las cuales se presentan. Si no las cumples, no puedes presentarte a ese contrato. Entonces, si tú aseguras que las vas a cumplir y cuando llevas seis meses sin cumplirlas, pues evidentemente no se puede seguir trabajando con una empresa que lleva 6 meses incumpliendo unas condiciones para las que se ha contratado.
0: Vamos a aclarar que se trata de una tiquetera.
2: Bueno, en este caso es una tiquetera, pero en este ayuntamiento han venido empresas ofreciendo el oro y el moro y después se han portado muy mal. Por eso lo estoy diciendo, lo digo en general, porque es así.
0: Vale, o sea, pero en el caso de la venta estamos hablando de una tiquetera.
2: Claro, no sé por qué estaba pensando, no sé por qué quieres puntualizar eso, sí, pues pero
1: sí,
2: vale.
1: Sí.
2: No,
1: hombre,
2: por dónde una tiquetera.
1: Explícalo.
0: Evidentemente, cuando estamos en un medio de comunicación público y hablamos genéricamente, todo se pueden dar por aludidas algunas personas que no tienen nada que ver en esto, o sí. No. Pero como estábamos hablando, como yo te he preguntado...
2: ¿Sabes quién nos ha dado por aludido? Aquellas empresas que cumplen con las cosas de los contratos. Esas están escuchando y diciendo, claro que sí, es que hay que esforzarse por eso.
0: Eso es. Entonces,
1: si yo lo hago, la que viene también.
0: El problema que tenemos es que estamos intentando, quiero pensar, esto es imaginación mía, ¿vale?
2: Imagina.
0: Estamos intentando...
2: Tuvimos que rescindir el contrato con la empresa con la que
0: estábamos trabajando. Sí, ya se ha rescindido.
2: Sí,
0: vale.
2: Sí, y además...
0: Y estaremos licitando uno nuevo
2: Y estamos licitando uno nuevo para ver si podemos sacar y nos dé tiempo a que venga una tiquetera nueva para poder hacer ese contrato. Por eso no se han podido sacar a la venta todavía.
0: Aclaro, y vuelvo a decirlo una vez más, cosa que yo haría de diferente forma, pero oye, cada maestrillo tiene su librillo, que los eventos que se organizan tanto en el Centro Cultural Virgen del Carmen como en el Palacio de la Música no son responsabilidad de la actual concesionaria Cultura Torrevieja, por eso no se venden los eventos del Palacio de la Música y Virgen del Carmen en la página oficial de Cultura Torrevieja, sino en el acceso está a través de la página oficial del Instituto Municipal de Cultura.
2: Correcto.
0: ¿Qué ocurre? Que como la marca Cultura Torrevieja ha fagotizado a Cultura Torrevieja, diríamos,
2: no, porque institucional. La gente ve Cultura Torrevieja y se piensa que es la Concejalía de Cultura en general. Claro. Es normal la confusión. El nombre lleva error.
0: Claro.
2: Por...
0: Yo soy partidario, no sé si en el pliego nuevo se lo he dicho a quien me ha querido escuchar, que últimamente es cada vez menos gente. Bueno, me escuchan, pero no me hacen ni puñetero caso.
2: Eso es diferente. Eso,
0: eso es otra cosa. Cosa que agradeceré, porque igual soy yo el que está equivocado, pero yo siempre he dicho que costaría que en una pestaña de la página oficial de Cultura Torrevieja, que es la más visitada con diferencia por miles y miles de personas, hubiera un apartado, una pestañita que dijera Cultura Torrevieja, otros eventos, y que yo le diera una pestañica y que pudiera comprar las entradas para ver Teatro para Todos directamente desde esa página. Yo decirlo lo he dicho. Caso creo que no me han hecho y no sé si en la siguiente me lo harán.
2: Bueno, a ver.
0: No Pero sé. Es así de sencillo.
2: No, sí,
0: es
2: la verdad que...
0: sencillo.
2: Sí.
0: Porque no estamos hablando de una empresa privada, lo digo porque ahora, por ejemplo, viene nuestra amiga Marta Andreu, que va a hacer un evento en un local privado, ¿no?
2: Sí.
0: Estamos hablando de algo público. El Centro Cultural Virgen del Carmen sigue siendo público, ¿no?
2: Sigue siendo público y toco madera, esperemos que para toda la vida de Dios, por así decirlo. Así que sí, totalmente público y abierto a todo el mundo.
0: Y Teatro para Todos también.
2: Y Teatro para Todos, de ahí su nombre, porque es para todos. Así
0: pues,
2: que sí.
0: Pues nada, ¿y qué traes? Algo bueno, bonito y barato, como siempre.
2: Aquí siempre traemos lo mejor. Un espectáculo de teatro infantil que fue el ganador del premio Max en el 2024. Viene...
0: No te preocupes.
2: No puedo decírtelo ahora porque me pillas, como se dice en torrevejense, apagüe.
1: Apagüe.
2: Tengo muchas cosas en la cabeza.
0: Bueno, el premio,
2: y a veces me sale, a veces no.
0: El premio Max 2024 al mejor espectáculo para público infantil, juvenil o familiar fue Estación Paraíso.
2: Correcto.
0: De la compañía La Maquiné.
2: Correcto. La compañía granadina de La Maquiné. Ellos vienen en noviembre. En diciembre viene Bichitos, que es una compañía de teatro gestual de Salamanca. En enero se acaba de decidir ahora hace poco en el grupo, que como ya sabe la gente que nos está escuchando, la programación de Teatro para Todos se realiza con con las votaciones del grupo de espectadores que tenemos, que son ellos los que eligen los espectáculos. Es un espectáculo de títeres que ahora no me acuerdo.
0: No te preocupes, ya lo presentaremos, y habrá tiempo.
2: Lo presentaremos.
0: Sí, lo que pasa es que ya que has venido a vernos para hacer este pequeño homenaje que hemos querido hacer a Juan Tamariz, pues hablamos de todo un poco.
2: Sí.
0: Nada, da recuerdos donde tengas que darlos. Sí. En los diferentes.
2: Donde tengas que darlos. Voy claro, por ahí dando recuerdos.
0: Tú me entiendes perfectamente lo que te quiero decir. Sí, sí, y ya llegará el día que nos juntemos para comernos un torrendo de Soria.
2: Uf, a ver si es verdad.
0: Ayer estuvimos hablando de ello. De que resulta que los torrendos de Soria, alguien por fin ha descubierto que son las auténticas barritas energéticas.
2: Ah, bueno, pues un premio Nobel al que la ha descubierto. Madre mía, claro. ha estudiado
0: bueno,
2: mucho el
0: pues
2: tío.
0: Hijo, tú sabes que esto va por tendencias.
2: ya.
0: Y alguien ha descubierto que las propiedades del torrendo de Soria son equivalentes a una barrita energética y
2: que no lleva químicos
0: y se está haciendo viral. Fíjate,
2: natural, y como, fíjate, ya ves
0: y
2: tú.
0: Y como en esa carnicería que tú conoces bien, que se llama Andrés Gourmet, los tienen.
2: Claro, pues, buenísimos.
0: Entonces, pues resulta que el otro día me los hice yo en mi air fryer y estoy todavía levitando.
2: Todo muy bien hasta que has dicho la air fryer esa.
0: ¿Por qué no la has probado?
2: La Satisfyer, odio la Satisfyer esa. No puedo.
0: ¿Por qué no la has probado? No has probado la air fryer.
2: No, porque tengo un horno maravilloso que me cocina lo mismo. Y no tengo que comprar otro electrodoméstico más para ponerlo y molestar más encima de la cocina.
0: Tú sigue gastando.
1: Otro enreo más. Eso es para los no cocinillas. La air fryer es para los no cocinillas.
0: Y una cosa.
1: Comida.
2: Si tienes un horno, es igual de cocinillas.
1: Sí,
2: lo
1: pero
2: mismo.
1: Ellos, el horno es más grande.
0: Escucha.
1: Además, la air fryer.
0: Sí. Escucha, gasta mucho menos. La air fryer gasta muchísimo menos.
1: Eso de que gasta menos habría que mirarlo.
0: Hombre, te lo digo yo ya.
1: Media hora friendo patatas y no salen bien.
0: Escucha.
1: Media hora.
0: No, ¿estáis hablando del horno o de la sartén?
1: De las dos cosas. Air fryer.
0: No la liemos.
1: En la sartén en 10 minutos
0: es que,
1: las tienes.
0: La air fryer puedes hacer cosas que haces en el horno y cosas que haces en la sartén.
1: Sí, claro.
0: Y además, la grasa...
1: Pero como si el huevo. ¿Cuánto tardas en cocer un huevo?
2: Todo lo que haces en la sartén lo puedes hacer en el horno.
1: Claro.
2: Todo. No hay cosas que hagas en la sartén que no puedas hacer en el horno.
0: Tú
2: y
0: puedes
2: por eso
0: hacer unas
2: patatas. Nace la air fryer.
0: A ver, ¿tú puedes hacer unas patatas fritas en el horno?
2: Sí. Exactamente, claro, igual que las haces
0: no,
2: tú en la air fryer.
0: Harás patatas al horno, no patatas fritas.
1: Empanadillas, igual que en la air fryer. Las patatas que tú hagas en la air fryer son lo mismo que pongas en el horno.
0: A ver,
1: la air fryer es un horno pequeñito.
2: Es un horno pequeño,
1: un cajón. Es un cajón de horno.
2: Claro, mira, lo que pasa es que la gente le han puesto otro nombre, se piensan que además adelgazan comiendo eso, y se lo han comprado. Y se han gastado 200, 300, 150, porque ahí tienen otro nombre.
1: Es freír sin aceite.
2: Claro, es freír sin aceite.
1: No, es aire como el horno.
2: Un horno.
0: Mira lo que te voy a decir. ¿Sois negacionistas de un electrodoméstico que ha llegado para cambiarnos la vida a muchas personas?
2: De eso nada.
0: Y no lo voy a consentir.
2: De eso nada.
0: Aprovecho, ya que estamos hablando de productos patrios extraordinarios, para daros un poquito de envidia. Ayer un vecino que tengo me escribió, dice, ¿estás en casa? Digo, pues cuando lo vi, digo,
1: depende para qué.
0: Ahora
1: depende.
0: Sí.
2: Si es para pedir perras, no.
0: Bueno.
2: Me he ido.
0: Es vecino mío y además es el presidente del Centro Asturiano de Torrevieja.
2: Bush Asturias, fíjate lo que te digo.
0: El amigo Enrique. Que ha estado pasando unos días en su tierra.
2: Buenísimo.
0: Y que ha tenido el detalle, una vez más, de acordarse de mí. Y antes de salir de viaje, se ha echado 4 bollos preñados que ayer me llevó a la puerta de mi casa y que... evidentemente voy a dar buena cuenta de ellos a lo largo.
1: Muy bien.
0: El bollo preñao, que
1: eso es un vecino.
0: Eso es un vecino y un presidente del Centro Asturiano que está ahí.
2: Sabes que Asturias es un amor que tengo ya desde hace 8 o 9 años.
0: Pues nada.
2: Que todos los años voy a Asturias. Y...
0: Pues el 5 de septiembre estás invitado, ya que no fuiste al mío. Dicho sea de paso.
2: A ver qué va a haber colado. Espérate, porque ahora le voy a soltar yo. Dime.
0: ¿Tú estuviste en el pregón que yo hice de la
2: Santina? No.
0: Ah.
2: ¿De qué hiciste el pregón?
0: De la Santina. En el centro asturiano de Torrevieja.
2: No.
0: ¿Que no?
2: ¿Que no estuve?
0: Ah, por eso te digo.
2: Claro.
0: Ya que no fuiste al mío, que fui pregonero de la Santina, este año le doy el relevo a Conchita Torres, el 5 de septiembre.
2: Muy bien.
0: O sea que estás invitado a pasarte por allí y a escuchar el pregón y a...
2: ¿Qué día es el día de la Santina?
0: El día de la Santina, el 8 de septiembre.
2: ¿Qué día es mi cumpleaños?
0: ¿El 9 de septiembre?
2: No.
0: ¿El 7? ¿El 6?
2: El 8.
0: El 8. ¿Tú eres santino?
2: Correcto.
0: ¿Tú eres covadongo?
2: Fin, Fin de la conversación. Fin de la cita, que diría me puse.
0: Te recuerdo, un momento, te recuerdo que además de la Santina también es la Virgen de Guadalupe y muchas otras.
2: Es la Virgen de Guadalupe porque también es el día de la Comunidad de Extremadura.
0: Por ejemplo.
2: Otra comunidad que me encanta. También viva la patatera también. Que es un,
0: la patatera.
2: Un tipo de chorizo que comen allí que está buenísimo.
0: En la ahí. Ahora, pues ya está, ya nos podemos ir, ¿no?
1: ¿Has visto? Ya sabes por qué no va a ningún acto el día 8 de septiembre. Claro, porque está celebrando.
2: Es mi cumpleaños.
0: Ya casi nos podríamos ir, porque con el hambre que nos ha entrado a todos. Yo hago las patatas fritas al horno y salen mejor que en tu Satisfyer.
2: ¡Ole! ¡Ole! ¿Quién haya dicho eso? Muy bien.
0: Por cierto, no confundir air fryer con Satisfyer, no va a ser que alguien...
2: Yo le digo la Satisfyer de la cocina.
0: Alguien se plante en Hermanos García y le diga... Oiga, que quería una Satisfyer para hacer patatas al horno.
2: Más de uno se lo han pedido ya te lo digo yo.
0: Bueno. Seguro. Matías, gracias por la visita, nos vemos.
2: A vosotros.
0: Y ahora viene otro artista. Nada, hoy esto es como un gran teatro. De Matías... a Marta.
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0: Ay, que se me olvidaba, Inma, que estamos en agosto. Que en agosto el WhatsApp está parado.
1: Está de vacaciones también el WhatsApp.
0: Sí. Eddie Smith, tú sí que eres Eddie Smith. Escucha bien, pon atención.

0: Accessibility, una versión de piano, de piano.
1: Eso ha sido al escribir, el corrector se lo ha modificado.
0: Sí.
1: No le ha puesto el nombre completo.
0: Suele pasar. Bueno, ¿y por qué suena esta música tan maravillosa a esta hora de la mañana en la sintonía de Onda Azul Torrevieja? ¿Por qué suena? Pues suena por esto.

0: Bueno, eso es una flauta y eso es un piano. Marta, querida Marta, buenos días.
1: Buenos días, Iñaki.
0: Marta Andreu, reina, ¿cómo estás?
1: Muy bien.
0: ¿De cambios, además?
1: De todo, sí. La verdad es que llevo un verano intenso.
0: Bueno, como ella es colaboradora de Onda Azul, porque sabéis que es los últimos años nuestra hater de Eurovisión. ¿Se sabe algo ya del año que viene o qué?
1: Pues ayer justo me salió una publicación de dónde se iba a hacer en... ¡Ay!
0: En Turquía, ¿no?
1: No, me sale Hungría, pero no...
0: ¿En Hungría? ¿Dónde?
1: En Bulgaria, que no me salía.
0: En Bulgaria, bueno.
1: Tengo ganas ya de irme de viaje, yo ya no sé a dónde me quiero ir, a todos los lados.
0: Sí, pero me ha parecido entender que Televisión Española está maniobrando para volver a Eurovisión.
1: Posiblemente porque, ya te digo, me salió un vídeo promocional justo ayer por la noche, casualidades de la vida, yo creo que sabían que iba a venir aquí mi FBI particular del móvil.
2: El móvil que escuchan, claro que sí.
0: Hace seis días salió una noticia que dice, Eurovisión cambia una de sus reglas más importantes para convencer a Televisión Española de que vuelva al festival. O sea que igual el año que viene tenemos...
1: Sí, de hecho ya te digo, el vídeo este... Eso no se va a quitar, ya se dijo. Pero de todas formas, eso, me salió el vídeo promocionando lo de Bulgaria, donde se iba a hacer el tema de Eurovisión. Y justo sí. Era, si tú eres de estos países, ¿dónde lo vas a ver? Y una de las banderas era España.
0: Pues ya está.
1: Ahí lo dejo.
0: Bueno, pues Marta Andreu, como sabéis, es... tú principalmente eres pianista.
1: Yo soy pianista.
0: Pianista.
1: Mi carrera es interpretación de piano.
0: Interpretación de piano.
1: Bueno, tal cual.
0: Y ella tiene una academia.
1: Y tengo una academia, soy autónoma en España.
0: Muy bien.
2: Ay, con lo que eso duele, ¿verdad?
1: Ahí lo dejo.
0: Es más, tiene una academia que resulta que se ha alejado de mí, que ya no me pilla de paso. ¿Qué hemos hecho, Marta? ¿Qué hemos hecho?
1: Pues no sé.
0: Yo que estaba a punto de entrar por la puerta ya.
1: Bueno, pero puedes volver, o sea, puedes venir. Yo, mira, te ofrezco que estés un poquito más lejos para que andes, camines, ¿no? Que eso da salud y vida, el movimiento, ya. Claro, Iñaki.
0: Sí, sí, sí.
1: Yo aquí ahora ya te aporto música, que es cultura, y te aporto hasta deporte, que andar y todo, o sea, la música es el alma y el deporte te da vida.
0: Te has trasladado de muy cerquita que estabas aquí en la calle Patricio Pérez, ¿a dónde te has ido?
1: Efectivamente, estuve aquí 8 años aproximadamente, en Patricio Pérez, y ahora mismo estamos en María Parodi número 53.
0: María Parodi número 53.
1: Eso es. Aún no he puesto los vinilos, así que sigo siendo el negocio anterior. Pero poquito a poco, que estamos en pleno agosto, la mudanza se hizo este mes. Y entonces, pues nada, ya sabemos que las cosas de Palacio van despacio.
2: Un poquito más arriba del Palacio de la Música.
1: Efectivamente.
0: Para bueno.
1: Efectivamente.
0: Estás cerca.
1: Estoy, mira, ya te digo, está el Palacio de la Música, luego me encontréis a mí subiendo dirección María Parodi, un poquito más arriba tenéis a Mary, o sea, que es que al final vamos a hacer una calle cultural.
0: Estás cerca del Bareto también, ¿no? Relativamente cerca del Bareto, te lo digo por hacer una parada técnica en el Bareto.
1: Podrías, está el Queño también cerca.
0: Vale, vale.
1: O sea que... Estamos ahí. Por un lado tenemos La Paz.
2: Un descanso.
1: Una esquinita de La Paz y otra esquinita de San Pascual.
0: Claro, porque estamos hablando de una distancia aproximada de 400 metros.
1: Nada. Fíjate. De aquí a allí, 5 minutos, que es lo que tarda en llegar. Que vengo de allí, por cierto.
0: Bueno, entonces, ¿cuándo arrancas en la academia? Se va a seguir llamando Marta Andreu.
1: Claro. Sí, por el momento voy a seguir siendo yo Marta Andreu y la academia seguirá siendo Marta Andreu.
0: ¿Y cuándo?
1: Pues arrancamos, estamos ahora mismo el intensivo de verano, que nosotros ya sabemos, somos un non-stop, porque el ritmo no para.
0: Sí.
1: Entonces, julio y agosto hacemos un intensivo.
0: Ay, mira.
1: Y estamos trabajando ahora mismo, cogemos unos días de vacaciones para despejarnos la mente, y en septiembre estamos abiertos cara al público para nuevas matriculaciones de nuevos alumnos, recogida oferta de horarios, y ya a partir del 21 de septiembre, que puedo decirlo porque hasta hoy no sabía cuándo íbamos a comenzar, empezamos las clases oficialmente.
0: ¿Clases de...?
1: Tenemos piano, tenemos batería, tenemos canto, tenemos violín, tenemos cualquier repaso sobre las teóricas que hay en el conservatorio, el solfeo, el lenguaje musical, etcétera. Y además metemos este año como novedad clases de grupos de iniciación de niños pequeñitos y flauta travesera, cómo no.
0: Ahí
2: muy
0: está.
2: Bien, muy bien.
0: Y una nueva modalidad que va a ser el Classic Karaoke. que ese todavía ella no lo conoce, pero ya lo conocerá.
1: También, y además se van a hacer a lo largo de este curso académico, porque bueno, yo tengo mi carrera de interpretación de piano, pero tengo máster en musicoterapia para TEA y también musicoterapia para embarazadas. Entonces, a lo largo del curso también podremos tener algún curso, algún día de que estemos... concienciando música con el embarazo.
0: Como esta cuña era gratuita, yo creo que ya, ¿no?
2: Hasta aquí.
1: Hago muchas cosas, porque si no, no paro. Taca, taca, taca, taca.
0: Y es que además has nombrado, sin quererlo queriendo, has nombrado una de las grandes canciones del verano, que no, creo que no la habíamos llegado a disfrutar.

0: claro, Patricia Manterola, que hizo esta canción del verano, Que el ritmo no pare, que fue viral.
1: Cuando en aquel entonces se podían considerar canciones del verano, porque esto es otro tema.
0: Sí, también es verdad.
1: Vamos a dejarlo ahí.
0: Sí, Patricia Manterola, que estuvo en la famosa discoteca El Palacio del Caribe, que tú no la has conocido porque eres muy jovencica. Sí, ¿tú no sabías que tuvimos una discoteca que se llamaba El Palacio del Caribe?
1: No, me quedé en la Hook, así que imagínate. Y ya me pillo.
0: Palacio del Caribe es una discoteca grandísima que estaba en la zona donde tenemos ahora el centro comercial Habaneras aproximadamente. Ah. Y que, evidentemente, como su nombre indica, la idea era pues dar cobertura a bailes
1: caribeños,
0: bachata, tal. Lo que pasa es que al final pues no cuajó mucho, no era el momento.
1: Eso te iba a decir, seguramente igual, que no era el momento.
0: Igual ahora el Palacio del Caribe sería... Tuvo su punto, ¿eh? Tuvo su...
1: Siempre hay un público, ¿no? Pero yo creo que por aquella época se estaban llevando otras discotecas de la Vega Baja.
0: Y me acuerdo que yo estuve en la inauguración o el día que Patricia Manterola... Yo estuve en el concierto de Patricia Manterola en el Palacio del Caribe.
1: Fíjate. Qué mágico.
0: Sí, sí. No me hables de la música de la Vuelta a España, que cuando se entere Inma que le hemos encargado a unos argentinos la canción oficial de la Vuelta Ciclista a España, la vais a tener que oír. Mira, se acaba de enterar y está descuajada. Vamos a lo de Marta. Marta, tienes un dúo.
1: Sí, además de... Yo creo empresas, parece ser. Sí. Entonces, recientemente, en abril, yo comienzo a este dúo que vengo a hablarte de él, que es el dueto Era.
0: Era con H.
1: Era con H, efectivamente. Diosa del amor, de las bodas.
0: Ay, qué romántico. Claro. Claro. ¿Algo que anunciar?
1: No, yo no.
2: Sí, el amor
1: por mi
2: es
1: parte,
2: más grande.
1: No. Por mi parte no, pero cualquier boda que queréis ser amenizadas, nosotras hemos sido creadas con esta idea.
2: Muy
1: de amenizar
2: bien.
1: Las bodas, ya que se lleva tanto el tema instrumental. Sí. Nosotras hacemos arreglos a lo que nos pidan y para amenizar y daros la banda sonora de vuestro día más emotivo.
2: Ole, muy bien.
1: Entonces se creó con esa idea, pero la verdad es que nos estamos moviendo bastante porque queremos crear... que el universo instrumental no solamente se queda en la música clásica y la música aburrida como la gente
2: de asistir a un concierto,
0: claro,
1: entender, ¿no? Entonces queremos romper estigmas porque yo soy esta persona y me he juntado con mi dúo, que la verdad es que me sigue mucho el juego en este sentido, y queremos romper el estigma de que la música instrumental no es aburrida y que conocéis más canciones en este ámbito de las que pensáis.
0: El dúo sois Marta Andreu y
1: Valeria Ortiz, que estuvo estudiando aquí interpretación de flauta en el Conservatorio Profesional de Francisco Casanovas, que tenemos aquí en Torrevieja. También estudió el superior de flauta travesera y traverso barroco en el Conservatorio Superior de Música de Murcia, como yo. Ahí nos sacamos la carrera y pues nada, al final nos hemos acabado juntando. Ella no es autóctona de Torrevieja, pero ha estado aquí en su educación. Ella es de San Miguel.
2: Muy bien.
0: ¿Y claro, qué te iba a decir yo? Entonces, la propuesta que vienes a presentar hoy es un concierto de piano y flauta con canciones como Billie Jean, canciones de Rosalía, canciones de Coldplay.
1: Efectivamente.
0: Bandas sonoras como Titanic.
1: Eso es.
0: ¿Hay velas o no hay velas?
1: Hay velas.
0: O sea,
1: buenísimas, además.
0: Sois del Candlelight local.
1: Sí, por así decirlo. Sí. Somos personas que ambientamos el sitio, ¿no?
0: Muy bien.
1: Nos gustan las cosas cookies.
0: ¿Y dónde vais a debutar?
1: Sí, bueno, nosotros ya hemos debutado en verdad. Lo que pasa es que ahora lo vengo a proponer porque debutamos con este nuevo registro, ¿vale? O sea, nosotros hicimos anteriormente en Bibliotec, que volvemos a repetir, justo este sábado a las 9 de la noche.
0: Vale, aclaramos que es Bibliotec.
1: Bibliotec, sí. Es Bibliotec, no es Biblioteca.
0: Sí, sí, por biblioteca. Eso acláralo.
1: No es biblioteca.
0: Que alguien se vaya a la biblioteca a buscar.
1: Escucha, que la biblioteca también tiene un patio buenísimo para hacer conciertos. Sí. O sea, ahí lo dejo.
2: Y desperdiciado.
0: Bueno, biblioteca
1: pero
0: es un
1: este
0: local
1: año,
0: que está situado en la calle Ramón Gallú.
1: Eso
0: que es.
1: Es
0: una propuesta muy diferente, como todo el mundo
1: efectivamente,
0: sabe.
1: Efectivamente, es una cafetería donde también se puede tomar un pisco labis, que es en este caso lo que va a ocurrir. Un pisco labis con tu copa, puedes pasar el rato entre libros y cultura.
0: Vale.
1: Y me parece maravilloso. maravilloso.
0: O sea, que tenéis pack música Piscolabis.
1: Eso es. Ahí tenéis, se tiene que hacer, se, os tenéis que acercar en la.
0: Sí.
1: Uy, espérate. Hola. os tenéis que adquirir la entrada anticipada. También se puede el mismo día. Biblioteca, en la página web de Biblioteca, en el Instagram está el enlace.
0: Sí.
1: Y entonces os entra al concierto. Un Piscolabis y una copa. Y hay opciones para veganos y para celíacos, que yo esto lo acentúo mucho.
0: ¿Y a cuánto vamos a tocar por cabeza?
1: Sale a 25,50.
0: Todo incluido. La
1: todo
0: música,
1: incluido,
0: el Piscolabis.
1: Con tu copa y pues con mira, la música en directo.
0: Muy bien.
1: Además, nosotras vamos a aprovechar y este formato y este concierto va a ser la gran velada musical.
0: Muy bien.
1: No van a haber tortas, ni guantes de boxeo, ni nada por el estilo.
0: Vale.
1: Pero sí que es verdad que vamos a enfrentar...
0: ¿Cuándo hemos dicho que es?
1: Este sábado 22, a las 9 de la noche en Biblioteca. Aire acondicionado, gente.
0: Vale.
2: Importante.
1: Local, importante.
0: Si os interesa, sacar las entradas ya, porque el local, evidentemente, es un...
1: Es un aforo muy pequeñito, muy reducido.
0: Muy reducido, más coqueto, más íntimo.
1: Eso
0: genial.
1: Es.
0: Genial, muy bien.
1: Ahí está. Entonces, nada, y nosotras eso, vamos a mostraros la gran velada musical.
0: Muy bien.
1: Y no nos vamos a enfrentar entre nosotras, todavía no tenemos ese formato, pero va. Sí vamos a enfrentar los grandes hits internacionales.
0: Qué guay.
1: Contra los grandes hits españoles, o sea, que tenemos
0: la
1: para
0: playlist,
1: todos los gustos.
0: La playlist completa que hacéis, más o menos...
1: Pues no voy a desvelar todo.
0: En transita entre...
1: Pero os lo voy a comentar así un poquito.
0: Sí.
1: Internacional, vamos desde Coldplay, Michael Jackson, que esto ya te lo he anticipado,
0: sí.
1: Tenemos canciones de Sia, y... aquí Made in Spain, nuestros hits españoles, podemos encontrar a Rosalía, a Aitana, a Quevedo.
0: ¿Hacéis Aitana?
1: Hacemos Aitana, hacemos a Quevedo.
0: Quevedo. El artista más escuchado.
2: En piano y en flauta.
1: En piano y flauta, es instrumental.
0: ¿Qué hacéis de Aitana, por curiosidad?
1: Lo que soy yo, una superestrella.
0: ¡Anda! No, pensaba que te había sido algo más con la miel en los labios.
2: La canción del verano.
1: No. Nosotras metemos caña, no solamente lo hacemos, sí que tenemos nuestras versiones acústicas, pero sin embargo os hacemos moveros en las sillas y todo aquel que quiera cantar y demás es bien recibido. O sea, es un karaoke en pleno directo.
2: Muy bien.
0: Pues
2: será para dejarse
0: el
2: llevar.
0: Sábado
1: totalmente.
0: A las 9 en Biblioteca, en la calle Ramón Gallud de Torrevieja.
1: Efectivamente. Corre que vuelan las entradas.
0: Y ahora, Marta, en realidad, no ha venido a hablar de esto. Ha venido a defenderme ante el ataque furibundo de Inma y Matías sobre el uso de la Air Fryer.
1: Total, he visto aquí una velada sobre Air Fryer, ¿eh? O sea,
0: tú eres...
1: Yo soy pro Air Fryer.
0: Tú eres team Air Fryer.
1: Yo soy muy team Air Fryer. ¿Por qué?
0: Vale.
1: Porque yo voy corriendo para arriba y para abajo. Me voy a la academia, llego a mi casa, luego me tengo que ir a ensayar para el dueto, luego vuelvo a la academia, luego... Tú imagínate que voy para arriba y para abajo. Vale, pues yo necesito,
0: sí.
1: Pues, mientras que me voy arreglando, me voy cambiando, me voy duchando, pues yo me pongo el air fryer con los tiempos y yo salgo de la ducha, voy a comer y me voy a seguir la vida.
0: Y la grasa... Que a ciertos productos le quita la air fryer, que no se mentalizan de eso.
1: Real. Yo, la verdad...
2: ¿La misma que en el horno?
0: ¡Que no!
1: Pero yo el horno tengo que precalentarlo. Luego tengo que...
2: ¿Eso era
1: que
2: lo de antes?
1: Es que yo tengo un horno de los de antes.
2: Claro, ahora ya no...
0: O sea,
1: no
0: que
1: sé si alguien me puede regalar un bol de estos de ping pong.
0: Escucha, que les están vendiendo air fryer que en realidad son... le están vendiendo hornos que en realidad son air fryer.
1: Yo no digo nada. Pero mira,
0: un
1: huevo no hago, pero una pizza tampoco hago.
2: A ver,
1: mis
2: yo
1: patatas,
2: defiendo.
1: Las verduras, la carne, el pescado sale en su punto jugoso, o sea...
2: Yo os entiendo a vosotros, para una persona sola, la air fryer.
1: No huele la casa.
0: O para dos. Bueno, da igual.
1: Y mira que soy antitecnologías, ¿eh? También todo hay que decirlo, pero soy
0: fryer. Muy bien. A ver, Inmaculada. Sabes que se va a celebrar la Vuelta Ciclista a España,
2: sí.
0: Que históricamente la canción de la Vuelta Ciclista a España, durante muchos años, ya haremos un especial si acaso...
2: Oye, pues también molaría, ¿eh? Un especial de música de la Vuelta a España,
0: vale.
2: Porque molaban un montón.
1: Sí.
0: Desde aquella de... Me estoy volviendo loco, ¿eh? De Azul sí. Y Negro, grandísimos artistas. Han sido Melendi también,
2: Orozco,
0: con la Luna
2: ¿no?
0: Llena.
2: Orozco, ¿no? Orozco, ¿no fue hace dos años o así?
0: Puede ser
2: el año pasado.
0: Bueno, pues resulta que este año, por lo que sea, la canción oficial de la Vuelta Ciclista a España es del dúo argentino Miranda.
1: Iba los dúos.
0: Miranda.

0: Pues esto es un homenaje a Heidi, es que no lo estáis escuchando. Esta es una canción que evidentemente representa el folclore español. Dime, dime.
1: ¿Has dicho argentino o alpino?
0: Argentino. Son Miranda, Miranda los conoces. Miranda, sí. ¿Has escuchado alguna canción?
1: No, de... si no tengo nada en contra
0: y
1: de...
0: Y por lo que sea, oye, por lo que sea la...
1: Pero han habido temazos de Estopa,
2: me tiene el micro cerrado porque no quiere que lo diga.
1: Nos tiene aquí.
2: Este ha sido el premio de consolación del Mundial, ¿no?
0: Efectivamente, este es un detalle que tenemos...
2: Que hemos tenido España, claro. Igual que vamos regalando las finales del próximo Mundial.
0: Yo lo único que sé es que antes de
2: no,
0: que...
2: No tenemos compositores ni cantantes en España.
0: Yo lo único que sé, Inma, yo lo único que sé es que antes de que España jugara la final contra Argentina,
2: ya estaba esto
0: un
2: hecho.
0: Montón de oyentes argentinos que ya no nos escuchan.
2: No me lo creo. Hombre, no tiene nada que ver. ¿La culpa la tengo yo de que haya ganado el Mundial España? Vamos a ver, si la tuviera yo.
0: Bueno,
2: a ver,
0: Miranda, ojalá, vamos ojalá.
1: A ver. Jugado,
0: Miranda es una formación, escucha, Miranda es una formación argentina que desde el año 2002 están haciendo música, tienen bastantes super éxitos que los conocéis. Que sí, hombre.
1: Que sí, que sí.
0: Vamos a ver. Escucharme. Esta canción no es de quien vosotros creéis que es. Esta canción es de Miranda.

0: Bueno, pues el caso es que ellos han sido elegidos para la canción de la Vuelta Ciclista. A mí tampoco me ha gustado, es bastante horrorosa, pero oye...
1: Si yo no digo, no tengo nada en contra de los chicos, sean de donde sean de Miranda o sean...
0: De Miranda de Ebro.
1: O de Aranda de Duero.
0: Ya.
1: No. Mira, en Miranda de Ebro hay un grupo que se llamaba Cóctel 31, creo. Creo que me quiere sonar, algo así de pop.
0: Cóctel 31.
1: Sí, de Miranda de Ebro. Pero bueno, que me da igual que sean argentinos, que sean franceses, que sean portugueses, que sean de Honolulu o que sean de Sebastopol. La historia es que tenemos grandes compositores, grandes grupos musicales, grandes solistas, como para tener que encargar las cosas fuera. ¿Por qué? Igual que se juega la final fuera de... Pero porque tenemos que hacer esas cosas.
0: Levanta
1: es que no
0: la mano, Marta.
2: Yo levanto. Es que...
0: A ver, debate.
2: Me he venido aquí al tema de artistas y grupos españoles destacados en la Vuelta Ciclista y hemos tenido a Antonio Orozco, a Miss Cafeína, Estopa, La Moda, Arcano, Maldita de Nerea, Melendi, La Oreja de Van Gogh. O sea, que la unión.
1: Claro.
2: Que los adoro. Entonces, tenemos grandes artistas españoles. ¿Y ya qué hacemos? Yo aquí yo abro un melón y abro un cajón y luego ya que cada uno
1: no,
2: me
1: te digo, ahora abre el melón y se va, ven.
2: Y me voy, o sea, es que me voy. Si ya hemos hecho el Benidorm Fest y hay un montón de composiciones de canciones por grupos españoles, ¿por qué no se ha elegido algo de esto para la Vuelta
1: para
2: Ciclista?
1: Para la Vuelta Ciclista.
2: Ya que no hemos ido a Eurovisión.
1: Oye. Bien, muy bien, muy
0: ¿estás
1: bien, Marta.
0: Proponiendo
1: muy bien tirado.
0: Por ejemplo.
1: El que se ha hecho,
0: sí,
1: claro.
0: Sí.
2: Ahí lo dejo, o sea, yo...
0: O sea, que estás proponiendo un festival...
2: No,
1: que se ha hecho
2: el
1: ya, que se
2: hecho,
1: hizo...
2: Ay, que no tenía que sentido eso. Alguno, porque el Benidorm Fest estaba direccionado hacia Eurovisión, ya que no hemos ido a Eurovisión...
1: Y no vamos a ir al que viene tampoco, porque
2: por
1: al paso que vamos...
2: Que sean, pues chico, coges las propuestas de las canciones y te las llevas a la Vuelta Ciclista.
1: Sí.
0: Bueno,
2: ¿no?
0: A mí
2: Made in Spain, todo.
0: A mí en una primera escucha la canción de Miranda que hemos elegido no me gusta porque...
2: Yo reciclo.
0: A no ser que la Vuelta Ciclista este año salga de Austria, que puede ser.
2: Escúchame.
0: Que puede ser.
2: En columpio, ¿no?
0: Que esto, escucha.
1: Mirando las nubes.
0: Oye, ¿te quieres creer que no me acuerdo del nombre artístico de este joven torrevejense que hace reggaetón pop? ¿Será posible? Que estaba pensando yo que una canción de él,
1: pues sí,
0: por ejemplo... Sería maravillosa.
1: Escucha, y
0: como...
1: si se lo decimos a Gloin, nos hace una estupenda para la Vuelta Ciclista.
0: También. ¿Te quieres creer que no me acuerdo de su nombre artístico? Esto es una cosa que solo me pasa a mí.
2: No.
0: Kat, claro, estoy hablando de Kat,
2: Es que estuvimos este domingo en el Parque Doña Sinforosa, que se hizo la segunda edición de la Casa Abierta,
0: claro.
2: Tocamos nosotras y nos siguió luego.
1: Oye,
2: Kat.
1: ¿Qué tal estuvo el evento?
2: Pues muy bien, muy bonito.
1: Muy bonito,
2: la verdad es que hacerlo en el Parque Doña Sinforosa, eso es un privilegio haber tocado en ese templete que para eso estaba en antaño, ¿no?
1: Para eso eran los templetes.
2: Para eso eran los templetes. Y yo también lanzo de aquí, yo ya que abro cajones, es que estoy de agosto y se nota.
0: Sí.
2: Se debería de aprovechar mucho.

0: pero estuvo Kat y estuvieron Los Remedios, estuvimos nosotras.
1: Qué bien. ¿Los Remedios quién son?
0: Los Remedios, un grupo de aquí de Torrevieja. Yo que sé de quién es hermano, pero el que canta.
1: ¿Pero qué música hacen?
0: Rock, pop rock de los de antes.
1: Ah.
0: Sí. Y hacen versiones también, tienen sus propias canciones. Y la verdad es que fue muy ameno, la barra la puso el Queño, también tuvimos a Paco Mateo en la proponiendo su comida. La verdad es que fue un evento muy interesante y que yo estoy esperando a tener
2: edición. Kilómetro cero.
1: Dime tú.
2: Todo local.
0: Todo local. Artistas locales, todo local.
1: Dime tú a mí si este de Javi, por ejemplo, de nuestro paisano Kat, no puede ser canción de la Vuelta Ciclista. Mira, escuchar.
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1: Le cambiamos un poquito la letra, le ponemos ahí algo relacionado con ciclos acequión y las bicicletas.
2: Rueda que rueda.
1: Rueda que rueda,
3: claro. La vuelta.
2: Va en cadena, o sea, yo puedo, también soy movilista.
3: Estoy viendo al pelotón, venga, vamos.
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1: Dice, la canción de la vuelta no se parece un poco a Eloís de Tino Casal. Eso quisiera, la canción de la vuelta.
3: Ay,
1: Maite, pero
3: Eloisa,
1: bueno, escúchame, vamos a hacer una cosa, vamos a ser justos, que aquí intentamos hacerlo. Vamos a escuchar la canción de Miranda entera.
3: Ah, me voy a quedar la de Eloís.
1: ¿Es que no te gusta?
3: Eloís me encanta.
1: Ah, vale. Vale, pues venga. Pues vamos a hacer una cosa. Vamos.
3: Una y otra. Y hacemos la comparativa.
1: Vale. Y así Maite y el resto de los oyentes pueden comparar. Y a ti decirte que, como siempre, un placer recibirte. Y recuerden, el sábado a las 9 de la noche, actuación de El Dúo.
2: Del dueto era a las 9 de la noche en biblioteca. Un dúo de flauta y piano para presentaros la gran velada musical International Hits versus Spanish Hits. Y ¿tú de qué team eres? Y más, hablando así de todo un poco, ¿más de español o de internacional?
3: Más de español.
2: Más de español.
1: Sí.
2: Y tú también, Iñaki.
1: Bueno, hombre, a mí.
2: Hombre. Así que.
1: A mí la pregunta me ofende.
2: Podemos llevar aquí un debate, pero solamente si venís a ver el concierto.
1: Vale, ya lo sabéis que la entrada incluye un picoteo y una copita, bebe con moderación y siempre que sea mayor de 18 años. Y es el sábado.
2: 22.
1: Este sábado a las 9 de la noche en biblioteca. Despierto amándote se llama la canción de Miranda, que repetimos, es la canción oficial de la Vuelta Ciclista a España.

0: A ver, dato para las dos, que Marta está todavía con nosotros. ¿Sabías que Tino Casal también forma parte de los artistas que hicieron una canción para la Vuelta?
1: Pues no lo sabía.
0: Ah, amiga, pues para eso tengo yo la...
1: A lo mejor Miranda nos han hecho el guiño y ha dicho, pues...
2: Mira la comparativa.
1: Para eso, me cojo a Tino Casal.
0: No fue Eloís, pero para eso tengo yo la memoria que tengo tan maravillosa.
2: Recuérdamelo, por favor.
0: Que ya. Me acuerdo yo que Tino Casal fue canción de la Vuelta con Pánico en el Edén. Esto sí que es una canción de la Vuelta.
2: No me salía.
0: Y te voy a dar un dato más, Marta, que te va a encantar. La primera canción de la Vuelta Ciclista a España fue una polca de Johann Strauss en el año 1978.
1: Viva la música clásica.
0: A partir de ahí, Eat We're on Fire, Patrick Hernández, Azul y Negro, Tino Casal, Iván,
2: es verdad.
0: Iván, Miami Sound Machine y su conga, Serafín Zubiri, La Unión en dos ocasiones, Víctor Coyote, Ana Obregón y Ramón García, curiosamente también hicieron.
2: ¿Qué sería cuando hacían ellos el Grand Prix?
0: Escucha, esto da para hacer nosotros un día de estos, mañana pasado.
2: Sí, sí, sí.
0: Un repaso. Yo quiero oír a Ana Obregón y Ramón García a cantar.
1: Debemos.
0: Sí.
1: Se convierte en cultura popular.
0: Los Venga Boys. Pastora Soler, por supuesto, con su corazón congelado. Evia, Melendi, Nena da Conte, Beatriz Luengo, Zahara, La Oreja de Van Gogh, Carlos Núñez, Sara Varas, Edurne, Marta Sánchez, Maldita Nerea, Nuria Fergó, Arcano, Carlos Baute, La Moda, Lorena Medina, Estopa, Miss Cafeína, Antonio Orozco y este año Miranda. Ahí lo dejo.
1: Mira, yo te voy a dar un dato, Iñaki.
0: Dato.
1: Ya que me has comentado lo de la polca y el tema de la música clásica, tú sabes que la sintonía de Eurovisión es el Te Deum de Charpentier, es una obra barroca de la música clásica de 1692.
2: Fíjate.
0: ¿Cómo?
1: Te acabas de quedar, vamos.
0: Sí.
1: Claro, o sea, la música clásica, sinceramente, no se enseña como se debería de enseñar.
2: No.
1: Y hay verdaderas maravillas y que vosotros habéis estado escuchando en cine, en sintonías de radio, sintonías eurovisivas, sintonías, por ejemplo, en la Vuelta Ciclista. Y es el Te Deum de Charpentier.
0: Yo...
1: ¿sí? ¿Tal?
0: Yo tengo una amiga que en su día hablamos de hacer una sección en este programa... dedicado a las bandas sonoras, la influencia de las bandas sonoras en el cine.
2: Pero es que estamos en agosto, Iñaki.
0: No, lo digo por si me estuviera escuchando.
2: Por eso digo, estamos en agosto, que posiblemente no. En agosto sabes tú que no pasa nada, no cuela nada.
0: Por si me estuviera escuchando.
1: Sí, ¿verdad?
0: Sí.
1: Así que ahí lo dejo.
0: Esto que suena es Harry Styles, qué bonito suena, que es con quien nos vamos a despedir hoy, porque curiosamente ya son las 2 de la tarde. Son las 2 de la tarde. Y aprovecho para deciros que hoy tenemos en la primera Maestros de la Costura Celebrity, que yo no sabía si se está celebrando o será repetición.
2: No. Se está celebrando, se estarán ya para terminar.
0: Bueno, claro, esto se grabó en su día y lo están emitiendo, ¿vale? Hoy tenemos Lorca, Muerte de un Poeta. En la 2, Salta, el programa de Manel Fuentes, Viajeros 4, Las Fuerzas de la Naturaleza, que es una película romántica en Telecinco protagonizada por Ben Affleck y Sandra Bullock. Y en la 6, Asesinas. Que es un reportaje sobre unas asesinas. Una serie documental sobre asesinas.
1: Pues mira, ahora que han mencionado a Federico García Lorca.
0: Federico García Lorca,
1: está
0: sí.
1: Está la película, no sé si la habéis visto, que se llama La Novia. Y
0: la
1: es...
0: La serie.
1: No, película.
0: ¿Película?
1: Es miniserie, ya no.
2: Miniserie.
1: Es miniserie. Ah. Impresionante. Yo la vi en su momento y me encantó. Y es en honor a Bodas de Sangre de Federico García Lorca.
0: Sí.
1: Así que os doy ahí ese tip, por si no tenéis
0: nada
1: que hacer.
0: Bueno, y la que ya tiene fecha de estreno, que creo que es en septiembre, es la película que han hecho los Javis.
1: Ah, que, la que han ganado el premio.
0: La que han, sí, por eso te digo que...
1: Ah, pues mira, no me la pierdo.
2: Es de lo mismo.
0: Oye, una cosita, antes de terminar, ¿sabéis, no sé si os habéis dado cuenta de una cosa, ¿sabéis que hoy, hace un mes, estábamos toda España, bueno, y toda Argentina, atacaos, porque faltaban 7 horas para que empezara la final del Mundial, que hoy es 19 de agosto, hoy hace un mes... que España se proclamó campeona del mundo.
1: Seguimos argentinos.
2: Dos estrellas.
0: Dos estrellitas.
1: Sí. Tengo que comprarme la camiseta.
0: Se cumple un mes hoy, por lo que en Teledeporte, a partir de las 9 de la noche, creo que es a las 9, comienza un programa especial que se llama Un mes de la segunda estrella. Ah, vale, van a emitir. Ah, que Teledeporte está emitiendo hoy todos los partidos de España en la Copa del Mundo. Y mira, Inma, como a ti te interesó mucho ese partido, que sepas que a las 6:30 de la tarde ponen el España Cabo Verde. Desde las 6:30 de la tarde, Teledeporte va a emitir todos los partidos de España en el Mundial. La primera fase con el España-Cabo Verde, España-Arabia Saudí, España-Uruguay, luego el España-Austria, el Portugal-España. Ya no me acordaba yo, Inma, no me acordaba yo de que entre los equipos que sucumbieron también estuvo Portugal, que eliminamos
2: hombre,
0: a Portugal.
2: Hombre, a Ronaldo.
0: Fíjate. Bueno, a Portugal.
2: Nos hemos cargado a los dos, a Ronaldo y a Messi. Digo, nos hemos cargado a los dos.
0: Se ha casado al final.
1: Se han casado sí. En secreto. No tenemos...
0: Bueno, pues Portugal... Fotitos.
2: Bueno, saldrá ahora en breve.
1: A mí que me den salseo.
0: Portugal es luego Bélgica, luego Francia y finalmente Argentina. Pues durante todo el día creo que son resúmenes porque... la duración es de 1 hora, o sea que vamos a ver. Inma, a las 6:30 tienes el resumen del España-Cabo Verde.
2: Vale.
0: No te lo pierdas, ¿vale? Bueno, pues nada, despedir vosotras el programa hoy.
2: Nada, estamos aquí de salseo las dos.
1: Estamos aquí de salseo.
0: Despedir el programa, no sé, venga, con lo que os apetezca, mandar recuerdos a la familia o no sé, lo que queráis. Yo ya me despido, hasta mañana. Ahora vosotras.
1: Pues nada, yo muchas gracias por invitarnos, que os espero a todos en Biblioteca este sábado día 22 a las 9 de la noche para disfrutar de música de la buena y ahí os esperamos. Muchas gracias por invitarme y por este programa tan ameno.
2: Gracias a ti, Marta, y a todos los oyentes de Onda Azul, pues que decirles pues que mañana a las 10 de la mañana estaremos aquí. Gracias por habernos acompañado y esperamos haberos hecho un poquito más felices. Hasta mañana a todos.
0: Espera, que tengo que... Es que se me ha olvidado una cosa. Es que acabo de recordar que hoy no hemos hecho los happy, se nos ha pasado.
2: Venga, y tenemos ejemplo, importantes, ¿no?
0: No, por ejemplo, Marta, hoy cumpleaños Adolfo Arronis.
1: ¡Ay, felicidades, Adolfo!
0: ¿Quién es Adolfo Arronis?
1: Pues Adolfo Arronis es un chelista de Orihuela, pero que...
0: Es el director.
1: Es el director de la Orquesta Joven Sinfónica de Torrevieja.
0: Pues...
1: Ars Etérea.
0: Pues si tienes su WhatsApp por ahí, le mandas un mensajito a Adolfo Arronis, que es su cumpleaños.
1: Estupendo.
0: También es el de Alicia Hurtado, María José Soriano y Olga Escolar, ¿vale? Claro, sobre todo lo de Adolfo, sí que quería yo que lo supiera todo el mundo. Y hoy hace 6 años me hice una foto con mascarilla en un conocido local de Torrevieja, 18 de agosto de 2020. Lo prometido, hoy apoyando a quien da ejemplo de responsabilidad, porque algo pasó en ese local y decidí que había que ir ahí a apoyarles. Y me recuerda a Facebook una fotografía con mi mascarilla porque pasó algo, no recuerdo exactamente qué, en aquel local y fuimos allí a apoyarlo porque dieron ejemplo de responsabilidad. No me preguntes ¿Qué pasó? Porque hace 6 años, imagínate.
1: Pues seguramente alguien que no se quisiera poner una mascarilla ni llevar precaución.
0: Pues algo.
1: Pleno COVID.
0: 6 años, claro, claro, agosto de, años. En agosto de 2020.
1: Estamos en la desescalada.
0: Y algo pasaría allí, en aquel local, y por eso fui y me hice la foto, y me dijeron... gracias por tu apoyo importante para nosotros. Ahora, por lo que sea, fíjate, la foto que me la recuerdo en Facebook. ¡Ay, Dios mío! ¿Cómo os habéis despedido hoy, entonces?
2: Dando las gracias a los oyentes por acompañarnos un día más.
1: Efectivamente. Y que el sábado 22 a las 9 de la noche, mi bote, dueto era para todos ustedes.
2: Ella ha venido a hablar de su concierto.
1: Si me invites para más cosas, yo también. Tengo palique para rato, ¿eh?
2: Adiós, hasta mañana.

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Y cuando el chaval recoge sus telas, piensa que hay más fieras aquí que en la selva, y que de nada sirve volver a intentar convencer al padre que ambos son igual. Y en el barco de Orán hace frío, y el chaval se siente por dentro fatal, y ha perdido de vista la costa.

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1: ¡Vamos!

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